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3: 20:32.
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3: 20 horas, 59 minutos.

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1: 22 horas.

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1: 23 horas, 1 minuto.

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1: 0:00.

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1: Una de la madrugada.

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1: 2 de la madrugada, 2 minutos.

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1: 2 de la madrugada, 59 minutos.

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1: 4 de la madrugada, 1 minuto.

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1: 4 de la madrugada, 59 minutos.

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2: 6 de la mañana.

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2: 6:32.
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0: 6 de la mañana, 41 minutos.
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0: 6 de la mañana, 48 minutos.
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0: 6 de la mañana, 55 minutos.
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1: La multigremial de la Araucanía reportó una disminución del 58% en atentados y violencia en la macrozona sur durante 2026. La baja se atribuye a operativos conjuntos de policías y fuerzas armadas que dejaron 16 detenidos vinculados a grupos radicales. Tras emergencias como inundaciones, es normal presentar reacciones agudas al estrés durante el primer mes. Especialistas alertan que si persisten síntomas como insomnio severo, ansiedad extrema o desesperanza, se debe consultar a profesionales de la salud. El gobierno redujo a 17 años la edad mínima para postular a carabineros y amplió el límite a 30 para elevar la dotación. La medida abrió debate legislativo sobre cómo compatibilizar el ingreso con la exigencia de completar cuarto medio.
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4: 7 de la mañana, 1 minuto.

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2: 7 de la mañana, 28 minutos.
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3: 7 de la mañana, 39 minutos.

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0: 7 de la mañana, 54 minutos.
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3: 8 de la mañana.

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2: Hola, ¿qué tal? ¿Cómo están? Soy María Belén Araya y les doy la bienvenida a esta nueva edición de Noticias, donde hablaremos de la incautación de más de 150 kilos de droga realizado por PDI en operativos realizados en Los Ríos. Sabremos además de la advertencia hecha por especialistas respecto a las señales de estrés tras emergencias climáticas. Además, se proyecta la mejor temporada de paltas de los últimos 17 años.
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2: Lo adelantábamos en titulares. Las estimaciones de la producción de palta proyectan la mejor temporada de producción con 285 mil toneladas de fruta para 2026 y 2027. Todos los detalles los trae Carlos Maturana.
3: Para el desayuno, almuerzo u once, las paltas siempre son un buen acompañamiento para las comidas en nuestro país y actualmente tiene la mayor proyección de producción para la temporada 2026-2027. Escuche bien, de los últimos 17 años. Según cifras entregadas por la Asociación Gremial de Paltas de Chile, las proyecciones de la temporada son de 285 mil toneladas, creciendo un 10% en comparación a la temporada anterior. En conversación con radios regionales, Francisco Contardo, presidente ejecutivo de Paltas de Chile, entregó más detalles.
4: Desde Paltas de Chile proyectamos que para esta temporada 26-27 nuestra producción va a ser de 285 mil toneladas de palta chilena. Esta es la cifra más alta de los últimos 17 años, lo que nos confirma la capacidad que ha tenido nuestra industria para producir más y mejor. Esto es una muy buena noticia para Chile y los chilenos, ya que una parte importante de lo que producimos se consume en el mercado. Tenemos una demanda muy sólida dentro y fuera de Chile y nuestro desafío es seguir consolidando mercados, así como seguir trabajando en la sostenibilidad de esta gran y noble fruta.
3: El crecimiento de la producción se compara con la producción de la temporada 2009-2010, en la que la industria de la palta produjo 291 mil toneladas de la fruta. De esta forma, la disponibilidad de paltas permitirá seguir abasteciendo al mercado nacional e internacional. En 2025, el consumo de palta en Chile alcanzó un récord de 9,9 kilos por persona, consolidándose como el segundo país con mayor consumo de palta a nivel mundial, solamente detrás de México.
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2: Miedo, insomnio e irritabilidad pueden aparecer después de una emergencia climática. Sin embargo, cuando las reacciones persisten, los especialistas recomiendan buscar ayuda profesional. Sobre esto nos cuenta Ornella Mellado en el siguiente informe.
5: Las personas que han enfrentado una emergencia como un aluvión, inundaciones u otros pueden experimentar distintas reacciones psicológicas durante los días posteriores, como insomnio, llanto, miedo, irritabilidad o recordar constantemente imágenes de lo ocurrido. Según especialistas, estos síntomas pueden extenderse entre 3 y 30 días y corresponden a una reacción aguda al estrés. Se trata inicialmente de una respuesta normal del organismo frente a situaciones consideradas peligrosas, pero puede transformarse en un problema cuando la emergencia termina y las reacciones persisten. Sobre esto, habló el psicólogo y académico de la Universidad de Tarapacá, Cristóbal Pulido Ipaguirre.
6: Y esto es frecuente y puede durar entre 3 días o 30 días, y ahí hay mucha gente que reacciona de esta manera. Algunas cosas a las que hay que estar atento para saber cuándo estamos ante reacciones que no son normales es cuando no podemos volver a la rutina. No se puede retomar la rutina que antes se tenía rápidamente, o se depende, para bajar las revoluciones que quedan después de la emergencia, se depende de drogas, de alcohol, de medicamento o de alguna otra cosa, ¿no?
5: Entre las principales señales de alerta se encuentran no poder comer o dormir durante más de 2 días, sentir miedo irracional frente a la lluvia, presentar una ansiedad mayor a la habitual. También se debe prestar atención a sentimientos de desesperanza al consumo de alcohol o drogas para enfrentar lo vivido y a la imposibilidad de retomar actividades habituales como trabajar o estudiar. Ante la presencia de estas señales, los especialistas recomiendan solicitar apoyo profesional o acudir a un centro de salud para recibir una evaluación.
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2: hasta el 27 de agosto con talleres y funciones en Osorno y Puerto Octay. La región de los Lagos conmemorará por primera vez el Día Nacional del Títere y la Marioneta, llevando obras y actividades escolares de la zona.
7: La región de Valparaíso.
2: Operativos policiales focalizados en la provincia de Petorca, coordinados desde La Ligua junto a Carabineros y la PDI, dejaron 38 detenidos e intensas fiscalizaciones preventivas en comunas como Cabildo y Papudo.
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2: Seguimos hablando de materia de emergencias, ya que tras la seguidilla de sistemas frontales que han afectado a distintas zonas del país, especialmente el último que estuvo presente en la zona norte, salta la siguiente pregunta. ¿Estamos preparados para enfrentarnos a emergencias? La respuesta la dio Luis Carrasco, académico del Departamento de Prevención de Riesgo y Medio Ambiente de la UTEM en el programa Regiones al Aire. Y Javier Vera nos cuenta todos los detalles al respecto en la siguiente nota.
8: Hace algunos días el paso del sistema frontal dejó afectaciones en la zona norte del país, específicamente en Tocopilla, dejando calles anegadas, deslizamiento de masas y viviendas afectadas. Situación que vuelve a poner sobre la mesa la capacidad que tenemos como país para anticiparnos y responder ante la situación de riesgo. En ese sentido, Luis Carrasco, académico del Departamento de Prevención y Medio Ambiente de la UTEM, en el programa Regiones al Aire hizo una crítica a la educación social acerca de la preparación ante emergencias.
9: Nosotros decimos tenemos muchos eventos, pero claro, un evento fue en el norte, no fue en el extremo sur. Hay otro evento que fue en el extremo sur, pero no fue en el norte. Entonces, muchas veces esa experiencia no está latente en todas las partes de Chile. Hay gente que está mirando de lejos eso. Ahora, todo este tema del entrenamiento, todo el tema de la educación tiene que partir desde niños. Yo creo que ahí hay un déficit en términos de trabajar con los niños. ¿Por qué? Porque ese tema cultural es el que te va a acompañar después.
8: El especialista explicó acerca de los factores de riesgo para prevenir las afectaciones ante emergencias de este calibre, dando por ejemplo lo ocurrido en la región de Antofagasta.
9: Como te decía, muchos factores que están en juego, ¿no? Aquí hay un tema que tiene que ver precisamente con el evento, porque hay muchas veces que puede haber un evento de menor magnitud o mediano y esto no va a suceder, pero si pasamos ciertos límites sucede. Entonces aquí hay un tema derechamente de la amenaza. Pero también están las vulnerabilidades, y las vulnerabilidades están cuando se construye mal, cuando se ubican mal las casas, ¿cierto? O no se ordena la población, cuando la fiscalización no es efectiva, también tiene que haber una política, somos bastante permisivos en general en Chile.
8: Por último, Carrasco entregó recomendaciones para estar preparado ante una emergencia, y dentro de ellas se encuentra que cada familia debe tener una mochila de emergencia. Asimismo, hizo el llamado a las autoridades para crear un canal único de información para emergencias, recomendando la radio para tener un único medio de información oficial.
2: Detectives de la Brigada Antinarcóticos de la PDI de Valdivia realizaron una serie de operativos que permitieron detener a 12 personas e incautar más de 150 kilos de distintas drogas avaluadas en más de 1.097 millones de pesos. De los detenidos, 7 son chilenos y 5 extranjeros en situación migratoria irregular. Los procedimientos se desarrollaron entre el 17 y el 20 de agosto en coordinación con la Fiscalía SAC Eco de Los Ríos y permitieron decomisar cannabis, cocaína base, clorhidrato de cocaína, ketamina y comprimidos de MDMA. El prefecto inspector José Miguel C. Alara, jefe de la PDI Los Ríos, entregó más informaciones sobre los operativos.
10: Se ha logrado incautar en total y en 4 días, en 4 operaciones distintas y con distintos registros, tanto en la región metropolitana como en esta región de Los Ríos, más de 153 kilos de distintas drogas, entre ellos cannabis sativa, clorhidrato de cocaína, cocaína base y también éxtasis, más de 200 comprimidos de éxtasis. Todo este trabajo, todas estas dosis, tiene que ver con haber quitado desde nuestros barrios más de 332 mil dosis de estas sustancias, estas distintas sustancias.
2: Las investigaciones establecieron que parte de las sustancias eran adquiridas en las regiones metropolitana y del Biobío para posteriormente ser trasladadas por tierra hasta Los Ríos y distribuidas en comunas como Valdivia y Río Bueno. En total, la PDI decomisó cerca de 128 kilos de cannabis, más de 11 kilos de cocaína base y 13 kilos de clorhidrato de cocaína, además de ketamina y 209 comprimidos de MDMA. Las sustancias equivaldrían a más de 332 mil dosis. Los operativos también permitieron sacar de circulación armas de fuego, municiones, vehículos, teléfonos celulares, un chaleco antibalas y más de 1.5 millones de pesos en efectivo.

0: cáncer de mama es la principal causa de muerte oncológica femenina en Chile. La mamografía anual desde los 40 años y la ectomografía actúan como métodos complementarios e indispensables para un diagnóstico oportuno y certero. Aury Morales nos cuenta más al respecto.
1: En Chile, el cáncer de mama se mantiene como la principal causa de muerte oncológica en mujeres. Frente a este escenario, la detección en etapas iniciales resulta crucial para acceder a tratamientos oportunos y mejorar de manera sustancial el pronóstico de las pacientes. Al respecto, Sasha Ortiz, tecnóloga médica especialista en imagen mamaria y docente de tecnología médica de la Universidad del Desarrollo, enfatiza el rol de cada estudio, señalado que es importante entender que la ecografía no reemplaza la mamografía como examen de tamizaje.
2: Sin embargo, es

permite identificar microcalcificaciones y anomalías no palpables. Por su parte, la ecotomografía mamaria utiliza ultrasonido y destaca por su precisión al evaluar tejido en mamas densas, diferenciar quistes de lesiones sólidas o estudiar a pacientes jóvenes y embarazadas. Junto a los chequeos rutinarios, los especialistas recuerdan consultar de inmediato ante la presencia de nódulos palpables, retracción del pezón, cambios de textura en la piel o secreciones anómalas.

0: La PDI investiga la muerte de una bebé de 4 meses en Puchuncaví y el padre de la menor está detenido por parricidio. Constanza Zambrano nos cuenta más sobre el caso.
1: La Brigada de Homicidios de la Policía de Investigaciones investiga la muerte de un bebé de 4 meses en Puchuncaví, en la región de Valparaíso. El principal sospechoso es el padre, quien estaba a cargo de la menor y fue detenido por el delito de parricidio. Explica más detalles del caso el fiscal Cristian Andrade.
2: Pudo determinar que la menor está al cuidado de su padre. El imputado atendió que está al cuidado de la menor y que la menor resultó fallecida. Se determinó pasarlo a control de detención, atendido la posición que tiene de cuidado y garante de la menor, que en definitiva resultó fallecida y cuyas causas que determinaron la muerte van a ser materia de la investigación.
1: Según los datos entregados por el Ministerio Público, la madre de la menor concurrió al CESFAM de Puchuncaví con la lactante en paro y, pese a las maniobras de reanimación realizadas en el CESFAM, la menor falleció. Actualmente, el padre de la menor quedó a disposición de la justicia ya que estaba a cargo de la lactante. Además, la PDI se encuentra investigando las últimas horas de la vida de la menor y las causas de su muerte. La detención se amplió hasta este lunes 24 de agosto, mientras el Ministerio Público reúne más antecedentes para pasar a la formalización de cargos.
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0: El gobierno regional de Ñuble inauguró el nuevo edificio del retén Cato en Coihueco, obra que implicó más de 1.200 millones de pesos de inversión para reforzar la seguridad y atención policial permanente en la comunidad.
6: La región del Maule.
0: La circulación de virus respiratorios alcanzó un 61% de positividad en la región del Maule, su nivel más alto del año. Las autoridades de Talca advirtieron un alza en consultas de urgencia e instaron a reforzar la vacunación.
6: La región de los Lagos.
0: El Liceo Politécnico de Castro ganó el concurso gastronómico Recetas del Bicentenario de Chiloé gracias a su preparación Menú del Caleuche, destacando en Castro por su identidad territorial, técnica y rescate de productos locales.
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0: Un estudio realizado por investigadores de Chile y Tasmania reveló que los bosques de Wiro no solo sirven como refugio para distintas especies marinas, sino que también puede modificar las condiciones del agua y generar ambientes más favorables para la vida. Los científicos estudiaron bosques de Wiro gigante en 7 lugares, 4 en Tasmania, 1 en Concepción y 2 en la región de los Lagos. Los resultados mostraron que estas grandes algas pueden aumentar localmente los niveles de oxígeno disuelto. Cristian Vargas, profesor titular de la Facultad de Ciencias Ambientales de la Universidad de Concepción e investigador del Instituto Milenio de Socioecología Costera, explica las consecuencias que puede tener la degradación o extracción excesiva de estos ecosistemas.
7: Podríamos perder biodiversidad, sin lugar a dudas. Son zonas de refugio y crianza, productividad pesquera y parte de la capacidad natural del ecosistema para regular las condiciones del agua. No se pierde solamente el alga, sino que además se deteriora toda una red ecológica, una trama trófica que depende de la estructura de este bosque.
0: Para realizar el estudio, los investigadores compararon las condiciones del agua dentro y fuera de los bosques de Wiro. En Concepción encontraron uno de los resultados más significativos. Al interior del bosque se registró casi 9 veces más oxígeno que fuera de él.

0: Chile posee una de las mayores extensiones de bosques de algas del mundo. Sin embargo, estos ecosistemas enfrentan amenazas como la extracción excesiva e ilegal. Vargas destaca la importancia de protegerlos.
1: Proteger los bosques de algas significa proteger no solamente a la alga, sino también los refugios que podrían ayudar a muchas especies marinas chilenas a enfrentar las consecuencias del cambio climático.
0: Los resultados aportan nuevos antecedentes sobre el papel que cumplen estos bosques submarinos y la importancia de su conservación frente a los cambios que experimentan los océanos.
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0: Una gran plaza ciudadana celebrará el Día del Niño en el Gimnasio Fiscal de Punta Arenas, ofreciendo a las familias actividades deportivas, recreativas y diversos servicios públicos orientados a la infancia y la comunidad. Y llegamos al final de esta entrega informativa. Nos volvemos a encontrar en un rato con una nueva actualización de noticias, así que no se separe de nuestra compañía. Que esté muy bien.
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3: 8:31 a.m.
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Muy buenos días, 8 de la mañana con 32 minutos y estamos arrancando una nueva edición de Trajinando la Mañana aquí en Candelaria Radio a través de todos nuestros diales, el 106.7 de la frecuencia modulada, señal que llega para Copiapó y Tierra Amarilla. También estamos en el 104.1, canal de frecuencia modulada para Los Loros y el Valle de Copiapó, 89.1 FM de Caldera y Bahía Inglesa. También estamos por internet en fmcandelaria.cl, nuestra señal online, y también la aplicación de Candelaria Radio, aplicación disponible para iPhone y Android. Lo vamos a acompañar el día de hoy hasta las 12:30 con las principales informaciones del día, nuestras secciones, el cafetín de los artistas al cierre y mucho, mucho más. Recuerde que desde ya nos puede escribir a nuestro WhatsApp Candelaria, más 569-84-54-56-44. Más 569-84-54-56-44 es el WhatsApp Candelaria para que conversemos junto a ustedes, los auditores de este programa. Y por supuesto nos cuenten cómo están comenzando esta mañana de día lunes 24 de agosto. También si nos quieren pedir alguna canción, si nos quieren contar algo que esté pasando en su barrio, en su comuna, alguna denuncia ciudadana, lo pueden hacer al más 569-84-54-56-44. Vamos a la música y al regreso ya vamos con el pronóstico del tiempo y más, aquí en Trajinando la Mañana.

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1: 8 de la mañana, 38 minutos.
2: Pronóstico del tiempo que llega como siempre por cortesía de la Dirección Meteorológica de Chile. Comenzamos por El Salvador, que el día de hoy tendrá cielos en general con cielos parcialmente despejados durante todo el día. La máxima será de 26 grados. La mañana se presenta de momento con cielos nublados, algo de sol, muy tenue, pero ya pasado el mediodía, durante la tarde, estará con nubosidad parcial y una mayor presencia de sol. En la noche, cielos completamente despejados. Máxima para El Salvador,

Nos vamos a Chañaral ahora para contarles que en Chañaral el día de hoy tendremos una temperatura máxima de 19 grados. La mañana se presenta con cielos nublados variando a despejado. Ya por la tarde, cielos completamente despejados. En la noche, cielos despejados, máxima 19 grados para Chañaral.

¿Qué pasa de Caldera? Les contamos inmediatamente que en Caldera para el día de hoy máxima de 20 grados. La mañana se presenta con cielos nublados, variando a despejado. Por la tarde, cielos completamente despejados. Y en la noche, cielos despejados. La máxima para hoy en Caldera, 20 grados. Y nos vamos ya a Huasco para contarles que los amigos del Huasco el día de hoy tendrán de 18 grados. La mañana se presenta con cielos nublados, variando despejado. Por la tarde, cielos completamente despejados en el Huasco. Misma situación para la noche, cielos despejados, máxima 18 grados. Al extremo sur de la región, hablamos de Vallenar, que el día de hoy tendrá una grados. La mañana se presenta con cielos nublados, variando a despejado. Por la tarde, las nubes se retirarán, dando paso a cielos completamente despejados en Vallenar. Luego en la noche, cielos completamente despejados. Máxima 21 grados. Llegamos a Freirina ahora para contarles que en Freirina el día de hoy tendremos una temperatura máxima de 20 grados. La mañana de momento se presenta con cielos cubiertos, gran cantidad de nubosidad. Pasando el mediodía esto irá variando de nublado al sol. En la noche cielos nublados. La máxima para Freirina el día de hoy es de 20 grados.

Y llegamos entonces de esta manera a la capital regional, Copiapó, Tierra Amarilla, que el día de hoy se presenta con una temperatura de máxima de 23 grados. La mañana se presenta con cielos nublados, variando a despejado. Ya por la tarde, cielos completamente despejados acá en Copiapó, Tierra Amarilla. Y en la noche, misma situación, cielos despejados. Para el día de hoy, la máxima será de agradables 23 grados. La Dirección Meteorológica de Chile.

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1: 8 de la mañana, 47 minutos.
2: Vamos con las efemérides aquí en Candelaria Radio. Son las 8 de la mañana con 47 minutos. Comenzamos revisando lo que pasó un día como hoy en el mundo y por supuesto nos vamos al mundo de la ciencia y la astronomía. Un 24 de agosto del 2006, la Unión Astronómica Internacional lleva una definición formal de lo que constituye un planeta. Como resultado, Plutón pasa a ser clasificado como planeta enano, reduciendo a 8 el número de planetas del sistema solar. Claro, un día como hoy entonces ocurre este cambio, ¿no?, que realiza la Unión Astronómica Internacional y donde básicamente Plutón deja de ser considerado un planeta dado su tamaño. Vámonos ahora al 24 de agosto del año 1899. Nace en Buenos Aires una de las figuras cumbres de la literatura en español del siglo XX, autor de obras fundamentales como Ficciones y El Alep. Hablamos de Jorge Luis Borges. Su legado en la poesía, el ensayo y el cuento fantástico transformó las letras universales. Así que un día como hoy nacía el gran Jorge Luis Borges en el año 1899. Vámonos a nuestro país. ¿Qué pasaba un día como hoy? Bueno, 24 de agosto de 1950. Fallece Arturo Alessandri Palma. Fallece en Santiago a los 81 años. El influyente abogado y político chileno fue presidente de la República en dos periodos, de 1920 a 1925 y de 1932 a 1938. Y figura clave en la promulgación de la Constitución de 1925. Al momento de su deceso, ejercía como el presidente del Senado. Un día como hoy, entonces, fallece Arturo Alessandri Palma en nuestro país. Vámonos muchísimo más atrás. Año 79 después de Cristo, un 24 de agosto del año 79 después de Cristo. Estamos hablando de la erupción del Vesubio. Según la datación histórica tradicional basada en las cartas de Plinio el Joven, el volcán Vesubio entra en una erupción cataclísmica en el sur de Italia, sepultando bajo mantos de cenizas y piroclastos de Pompeya, Herculano y Stabia. Así que eso también lo contamos. Y un dato curioso, ¿qué pasa un día como hoy? Bueno, hoy es el Día Internacional de la Música Extraña. Así es. Creado en 1997 por el neoyorquino Patrick Grant, este día alienta a las personas a escuchar estilos musicales desconocidos o fuera de su zona de confort, promoviendo de esta manera la apertura cultural y la innovación sonora. ¿Qué les parece? ¿Habrían imaginado que existía un Día Internacional de la Música Extraña? Bueno, ese es el día de hoy. Y ahí pasaban entonces las efemérides en Candelaria Radio. Faltan 10 minutos para las 9.

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1: Carabineros alertó sobre una estafa en taxis mediante máquinas adulteradas con malware. En pantalla muestran tarifas bajas normales, pero descuentan montos de hasta 200 mil pesos. Recomiendan exigir comprobante, pagar sin contacto y bloquear la tarjeta ante sospechas. Chile proyecta su mayor producción de paltas en 17 años para la temporada 2026-2027, alcanzando 285 mil toneladas. Esto asegura el abastecimiento local y externo para el segundo país de mayor consumo per cápita mundial. En China, las altas temperaturas impulsaron la economía del frescor. Un auge en ventas de electrodomésticos, bebidas, hielo y ropa protectora. A esto también se le suma el turismo hacia zonas de clima templado y mayores exportaciones de refrigeración a Europa.
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9: 9 de la mañana,

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2: 9 de la mañana, 2 minutos.
3: Radar de tránsito Candelaria hasta ahora para contarles cómo están las calles del centro de Copiapó. Bien, en esta primera edición siempre notamos que hay bastante pocos problemas, ¿no?, en cuanto al tránsito en el centro. De cualquier forma, pasamos a revisar lo que tenemos a esta hora. En primer lugar, según nos indica nuestro radar de tránsito, el acceso por Ruta 30 a la altura de la bifurcación hacia La Paz indica, en este caso, tráfico denso desde la bifurcación y hasta el cruce con Copayapo. En este sector, la velocidad media es de 5 kilómetros por hora. Avenida Enríquez a esta hora también presenta tráfico denso en el sentido de circunvalación hacia Copayapó. Y en este caso, el tráfico denso comienza a la altura de Manuel Rodríguez y termina a la altura de Bernardo O'Higgins. Así que paciencia en este sector puntualmente, yendo desde Circunvalación hacia Copayapu, presenta tráfico denso a esta hora. Tenemos también a esta hora algunos tráficos moderados, pero antes vamos a revisar la información de Circunvalación, que a esta hora también presenta tráfico denso yendo hacia la Alameda Mata, en ese sentido, y esto va desde La Astarria hasta la altura de calle Maipú. En todo este sector presenta tráfico denso, la velocidad media es de 16 kilómetros por hora. Vamos acá a calle Salas, que nos indica tráfico moderado. Esto es desde, tenemos el nombre de esta calle, esto es Chañarcillo, desde Chañarcillo hasta pasaje Salas indica velocidad o tráfico moderado, velocidad media de 10 kilómetros por hora. Calle Atacama también a esta hora presenta tráfico moderado entre calle Salas y llegando en este caso hasta calle, esto es, debería ser Hierbas Buenas, si no me equivoco mal. Calle Hierbas Buenas entonces, velocidad media de 12 kilómetros. Es lo que de momento se puede apreciar a la altura del centro. Como dato extra, se puede decir que Copayapu, entre Avenida Enríquez y Luis Flores, en ese sentido, presenta tráfico denso con una velocidad media de 17 kilómetros. Y Vicuña, a esta hora, en casi toda su extensión, presenta tráfico denso a esta hora y la velocidad media es de 8 kilómetros por hora. Las informaciones del tránsito, como siempre, aquí en el radar de Tránsito Candelaria.

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1: Comenzamos a revisar informaciones aquí en Candelaria Radio, los titulares nacionales que están marcando el pulso de la jornada del día de hoy, lunes 24 de agosto. Vamos a comenzar revisando estos titulares. Dice, los 34 días de cierre en el paso Los Libertadores reabren el debate. ¿Es viable un túnel que una Argentina y Chile? Gremios piden una solución estructural. Filantropía ambiental, donde se concreta quiénes la impulsan y por qué Chile busca dar un nuevo salto. En otras informaciones, habría sido explotada sexualmente por su tío. Fiscalía apunta compleja relación entre Tolosa y presuntos homicidas. Dictan prisión preventiva para dos imputados. Ministerio de Salud emite alerta por producto de maní tostado sin sal contaminado con hongos. Autoridades detectaron una sustancia tóxica. También acá tenemos en el plano internacional, China acusa a los Estados Unidos de presionar a Latinoamérica para que descarte sus empresas tecnológicas. Washington advirtió sobre posibles riesgos de espionaje. Con nueva fórmula de cálculo de jornada de trabajo, Chile se acerca a Eslovaquia, Países Bajos y Reino Unido. Red 764, la organización terrorista mencionada en amenazas de estudiante que suspendieron las clases en las universidades. Usuarios frecuentes de autopistas urbanas piden de peajes para disminuir alto costo. Dos alertas y hasta tres días de lluvia. Revisa aquí cuánto y cuándo y cuántos milímetros caerán esta semana en la zona centro-sur. Sí, pues para la zona centro-sur al menos se viene un temporal bastante fuerte esta semana. En el norte entendemos que no, así que eso es una buena noticia. En el mundo de los deportes, bueno, todo lo que pasó, ¿no? En el superclásico de Colo-Colo y la Universidad de Chile. Dice acá, las polémicas de Correa, el alocado festejo albo y la imagen de Marcelo Díaz que sorprende, lo que no se vio del superclásico, donde Colo Colo se impuso por 2-1 a la Universidad de Chile. Todo esto, por supuesto, también lo van a analizar los muchachos de Pauta de Juego, de Radio Pauta de Santiago, que después del matinal, después de nuestro programa, van a estar allí analizando el mundo de los deportes. Son ya las 9 de la mañana con 11 minutos. 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

9 de la mañana con 16 minutos. Regresamos aquí al Trajinando la Mañana de Candelaria Radio. Momento de comenzar a revisar informaciones locales. Y nos vamos hasta Diego de Almagro porque la Fiscalía y la Policía de Investigaciones investigan un homicidio de hombre encontrado con un impacto de bala. La Fiscalía de Atacama y la Policía de Investigaciones desarrollan diligencias para esclarecer un homicidio ocurrido en la comuna de Diego de Almagro, hecho que dejó como víctima fatal a un hombre adulto de nacionalidad colombiana. El procedimiento se inició durante la madrugada de este lunes 24 de agosto, luego de que carabineros recibiera llamados de personas que alertaban sobre la presencia de un cuerpo en el sector de Calle Cactus, específicamente en una zona de tomas de la comuna. Tras concurrir al lugar y constatar lo ocurrido, personal policial asistió al sitio del suceso y comunicó los antecedentes al fiscal de turno de la bitácora web de la macrozona norte de la fiscalía, desde donde se instruyeron las primeras diligencias investigativas. De acuerdo con los antecedentes entregados por la Fiscalía Regional de Atacama, hasta el lugar se trasladó la fiscal subrogante Constanza Ulloa, junto al equipo contra el crimen organizado y homicidios, el ECO, o la ECO en este caso. En las diligencias participan además detectives de la Brigada de Homicidios y funcionarios del Laboratorio de Criminalística de la PDI. El trabajo investigativo busca establecer el crimen y determinar sus posibles responsables. Estas labores se encuentran a cargo de la Policía de Investigaciones y el equipo ECO de la Fiscalía de Atacama. Asimismo, se solicitó la concurrencia de funcionarios del Servicio Médico Legal para efectuar el levantamiento del cuerpo y posteriormente realizar la autopsia de rigor. Según los antecedentes proporcionados por la Fiscalía, la víctima presenta un impacto de bala en la zona torácica. Las diligencias

continúan en desarrollo con el objetivo de establecer la sitio y determinar las eventuales responsabilidades en el hecho. 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
3: 9:29.
4: En FM Candelaria informamos el horario de tronaduras para el día de hoy, juntos a las empresas mineras de la comuna. En conformidad con el acuerdo suscrito con la comunidad de Tierra Amarilla y las autoridades.
5: Sociedad Contractual Minera, en este caso Sociedad Contractual Minera Carola, informa que el día de hoy, lunes 24 de agosto, su operación principal, Mina Carola, realizó tronadura de producción. Repetimos, reiteramos, hoy Mina Carola realizó tronadura de producción, esto en la jornada matinal de 7:30 a 8:00 a.m. Informa el Departamento de Perforación y Tronadura de la Superintendencia de Ingeniería de Sociedad Contractual Minera Carola.

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Mañana ya con 31 minutos, Candelaria Radio, siempre más cerca de ti. Ahí pasaba el informe de tronaduras. En una hora más estaremos ahí con otro informe de tronaduras. Por mientras, contarles a esta hora más informaciones. En Atacama se pronostican vientos de hasta 90 kilómetros por hora para este día jueves y viernes en la cordillera. La Dirección Meteorológica de Chile emitió un aviso por viento, en este caso normal a moderado, para la cordillera de la región de Atacama, fenómeno que se extendería desde la madrugada del jueves 27 hasta la noche del viernes 28 de agosto. Según el aviso meteorológico emitido durante la tarde de este domingo 23 de agosto, la condición estará asociada a una corriente de chorro al sector cordillerano de Atacama. El organismo estima que durante ambas jornadas las velocidades del viento fluctúan entre 70 y 90 kilómetros por hora en la cordillera regional. Incluida en la primera página del aviso, mantiene el mismo rango estimado tanto para el jueves 27 como para el viernes 28 de agosto. El documento clasifica este tipo de aviso como un fenómeno meteorológico con un grado de severidad moderada y potencialmente riesgoso. Por esta razón, se recomienda mantenerse informado, especialmente en caso de realizar actividades expuestas a riesgos meteorológicos. Ya lo saben, entonces, se pronostican vientos de hasta 90 kilómetros por hora para jueves y viernes en la cordillera de información que con Candelaria Radio.

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9 de la mañana con 41 minutos, estamos aquí en Candelaria Radio haciendo el trajinando la mañana de día lunes 24 de agosto y seguimos con informaciones a esta hora. Contarles que Carabineros detuvo a 13 personas, esto durante servicios preventivos en El Salado. Vamos a revisar esta información. 13 personas fueron detenidas por Carabineros, esto durante un despliegue preventivo realizado con motivo del aniversario de la localidad de El Salado en la comuna de Chañaral. Entre los procedimientos se registraron dos detenciones vinculadas a un vehículo con irregularidades y una por conducción bajo la influencia del alcohol. Los servicios fueron desarrollados por personal de la primera comisaría de Chañaral con el objetivo de reforzar la seguridad y prevenir delitos y accidentes, esto durante las actividades de alta concurrencia. El procedimiento se registró a las 2 de la mañana con 50 minutos en la ruta 5 Norte, donde Carabineros fiscalizó un vehículo cuyo número de motor se encontraba borrado. De acuerdo a los antecedentes entregados, las diligencias permitieron establecer que dicha numeración correspondía a otro automóvil que mantenía un encargo vigente por robo en lugar habitado, hecho ocurrido en la ciudad de Coquimbo. Además, los ocupantes portaban documentación correspondiente a otro vehículo de similares características. A raíz de este procedimiento, fueron detenidos dos hombres identificados por sus iniciales como YL, CN, de 29 años, y PDJL, de 24 años, por receptación de vehículo motorizado, adulteración y uso malicioso de instrumento público. En el caso del segundo detenido, Carabineros constató además que tenía gente por el delito de amenazas. Previamente, a las 2 de la mañana con 25 minutos, personal policial habría detenido en Avenida Diego de Almeida a una mujer de 32 años que conducía bajo la influencia del alcohol. Según los antecedentes proporcionados, la prueba respiratoria de alcotest arrojó 0,66 gramos por litro. El despliegue preventivo finalizó a las 4 de la mañana con 40 minutos y dejó como balance 50 controles de identidad, 12 controles vehiculares y 11 infracciones cursadas a la ley de alcoholes. Los procedimientos formaron parte de los servicios focalizados implementados por Carabineros de Chile durante las actividades de aniversario de El Salado.

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0: Son ya las 9 de la mañana con 53 minutos. 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Continuando revisando a esta hora, continuamos revisando informaciones locales, informaciones que han ocurrido acá en la región de Atacama. Bueno, esto es una noticia bien bonita porque Atacama se prepara ya para una amplia temporada del desierto florido y refuerza, por supuesto, el llamado al turismo responsable. Las precipitaciones registradas durante julio permitirían una nueva expresión del desierto florido en la región de Atacama. Primavera del 2026, con las primeras floraciones desde la segunda quincena de agosto y una mayor diversidad y abundancia de especies hacia mediados de octubre. Las proyecciones indican que el fenómeno podría extenderse desde sectores cercanos a Pampa Caracoles por el norte hasta la costa de Freirina por el sur. Ante este escenario, autoridades regionales coordinan acciones de monitoreo, conservación, conectividad, divulgación científica y promoción turística. El trabajo es encabezado por la Comisión Regional del Desierto Florido, instancia integrada por el gobierno regional, municipios y servicios públicos vinculados a la protección del patrimonio natural, la investigación y el turismo. Entre las principales medidas se encuentran la evaluación del estado de los caminos, la identificación de sectores con la preparación también de puntos de avistamiento y el desarrollo de una campaña informativa para orientar a residentes y visitantes. El gobernador regional de Atacama, Miguel Vargas, destacó la temporada proyectada también representa una señal de recuperación para el territorio después de las dificultades provocadas por las recientes precipitaciones. El gobierno regional contempla recursos, puntos de difusión y educación en sectores donde se prevé una presencia importante de floraciones. Estos espacios estarían ubicados en la costa de Freirina, la costa de Huasco, áreas asociadas al Parque Nacional Llanos de Challe, el Parque Nacional Desierto Florido y el sector de Travesía en la comuna de Copiapó. Las autoridades recalcaron que la habilitación de estos lugares dependerá de las condiciones de acceso y avance de recuperación de la infraestructura vial, debido a que todavía existen los últimos eventos meteorológicos. Bueno, desde CONAF, el director regional subrogante Boris Burg, el comportamiento del fenómeno puede variar durante las próximas semanas, por lo que se mantendrá seguimiento permanente de las especies y de los sectores que podrían recibir visitantes. El desierto florido constituye un ecosistema dinámico cuyas condiciones pueden variar durante las próximas semanas dependiendo en este caso de las precipitaciones y otros factores ambientales. Por ello se permitirá actualizar de manera progresiva la información sobre los sectores con floración, las especies presentes y las condiciones adecuadas para recibir visitantes, indicó. Además, se refirió a las condiciones actuales del Parque Llanos de Challe. Bueno, las autoridades reiteraron que las visitas deben realizarse únicamente por caminos, huellas y senderos habilitados, evitando pisar las plantas, cortar flores o recolectar semillas y bulbos. También solicitaron no ingresar con mascotas a los sectores de floración, respetar la fauna silvestre y los residuos. La recomendación es informarse mediante los canales oficiales antes de trasladarse, debido a que las condiciones de los caminos y lugares habilitados serán actualizadas progresivamente durante el desarrollo de la temporada.
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4: 10 de la mañana, 3 minutos.

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1: Diez de la mañana con 5 minutos, volvemos aquí al trajinando la mañana, solamente por Candelaria Radio, la radio que está más cerca de ti. Contarles a esta hora más informaciones locales, porque adolescente de 17 años fallece mientras realizaba labores de buceo en Caleta Barranquilla, en Caldera. Consternación existe en Caleta Barranquilla, en la comuna de Caldera, tras el fallecimiento de un adolescente de 17 años mientras realizaba labores de buceo. De acuerdo con los antecedentes entregados por carabineros de Caldera, a las 19:40 minutos, el oficial de servicio de la unidad se trasladó hasta las dependencias del SAR de Caldera para ver esto relacionado con este hecho. Esto ocurría justamente el día de ayer, 23 de agosto. Bueno, en el recinto asistencial, personal policial se entrevistó con funcionarios de la Armada de Chile, quienes informaron que una persona había sido encontrada fallecida en la Caleta Barranquilla mientras realizaba faenas de buceo en modalidad de apnea. Según la información proporcionada, se presume que el adolescente habría sufrido falta de aire mientras permanecía sumergido. Posteriormente fue trasladado hasta el SAR de Caldera, donde el médico de turno constató su fallecimiento cardiorrespiratorio. La persona fallecida fue identificada con las iniciales B larga FCC, de 17 años de edad. La noticia ha generado diversas muestras de pesar en la comuna. A través de redes sociales, distintas autoridades locales y miembros de la comunidad han expresado sus condolencias por el fallecimiento del adolescente, destacando las buenas características personales del joven y manifestando su pesar ante lo ocurrido. Un accidente lamentable, sin lugar a dudas, este es un tema. Muchas veces me imagino yo aprendiendo a nadar o haciendo apnea, claro, es un tema el tema de aprender a nadar y me imagino que debió haber sabido nadar, obviamente, este joven debió haber sabido nadar, pero seguramente tuvo algún incidente, algo mientras realizaba este deporte, ¿no? Que es que seguramente le afectó y obviamente terminó una situación lamentable que, bueno, no hay forma de recuperar. Por eso siempre también decimos algo muy importante: no hay nada más importante que la vida. Uno puede perder la casa, puede perder lo material se recupera, pero la vida no. Entonces siempre hay que cuidarse, siempre hay que pensar en que no hay nada más importante que la vida. Son ya las 10 de la mañana con 8 minutos.

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10 de la mañana ya con 18 minutos, Candelaria Radio, siempre más cerca de ti. Continuamos revisando informaciones a esta hora. Incendio afectó a dos viviendas en Copiapó, una resultó completamente destruida. Estructural registrado durante la madrugada de este día domingo 23 de agosto afectó a dos viviendas en la intersección de calle Baquedano con Eduardo Moscoso en la comuna de Copiapó. De acuerdo con el informe de cierre emitido por Senapred Atacama, la emergencia se inició cerca de las 0:20, medianoche con 20 minutos, digamos, ¿no? Y afectó a dos inmuebles, dejando una vivienda destruida y otra con daños menores, manteniéndose esta última en condición habitable. Según los antecedentes proporcionados por la central del Cuerpo de Bomberos de Copiapó y la Unidad de Gestión del Riesgo de Desastre, GRD, de la comuna, ambas viviendas se

encontraban sin moderadores al momento de la emergencia. Inicialmente, el siniestro fue reportado como un incendio estructural en una casa habitación, situación que motivó la activación de la caso de incendio y el despliegue de personal de bomberos de Copiapó. Posteriormente, las labores de respuesta también participaron la unidad GRD de Copiapó, Carabineros de Chile, personal de la empresa eléctrica CGE y Seguridad Municipal de Copiapó. Tras la atención de la emergencia, la Dirección Regional de SENAPRED dio por finalizado el monitoreo del evento. Los antecedentes disponibles no informan de momento de personas lesionadas ni detallan las causas que habrían originado este incendio. Bueno, eso es muy positivo, la parte final, ¿no? Esto de que de momento no habrían personas lesionadas, a la espera si es que se actualiza esta información, pero preliminarmente no habrían personas lesionadas, lo que sería una buena noticia. 10 de la mañana ya con 20 minutos, recuerde que puede escribirnos al WhatsApp más 56 9 84 54 56 44.

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7: 10 de la mañana, 29 minutos.
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8: Tengan todos muy buenos días y saludos cordiales desde nuestros estudios centrales aquí en Candelaria Radio. Damos paso a un informativo de tronaduras para el día de hoy. Informativo que, como siempre, llega por cortesía de las empresas mineras de la comuna, quienes nos han hecho llegar el horario de tronaduras de sus respectivas operaciones. Comenzamos este informativo revisando la información que nos envía hasta ahora Sociedad Contractual Minera Atacama-Cosan, que indica que el día de hoy, lunes 24 de agosto, en jornada matinal de 8 a 8 y media de la mañana, sus operaciones principales no realizaron tronaduras de producción. Informa Sociedad Contractual Minera Atacama-Cosan por intermedio de su gerencia de operaciones, División Mina. Vamos ahora con la información que nos envía Sociedad Contractual Minera Carola para su operación Mina Carola. Indica que el día de hoy, lunes 24 de agosto del presente año, en el horario matinal, esto es de 7 y media a 8 de la mañana, Mina Carola realizó tronadura de producción. Repetimos, reiteramos, hoy Mina Carola realizó tronadura de producción. Esta tronadura se realizó en jornada matinal de 7:30 a 8:00 de la mañana. Informa el Departamento de Perforación y Tronadura de la Superintendencia de Ingeniería de Sociedad Contractual Minera Carola.

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0: 10 de la mañana con 32 minutos. 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Contarles a esta hora de la corrida Coanil, que reunió a familias en una jornada de deporte e inclusión con una alta participación de familias, niños, jóvenes y vecinos, se desarrolló en el Parque Caucari la corrida Coanil 2026, una actividad organizada por la Escuela Especial Los Conejitos de Fundación Coanil. Esto en el marco de la colecta Fundación Coanil 2026. La jornada reunió a la comunidad en torno al deporte, la recreación y la inclusión, con una mañana marcada por la participación y el entusiasmo de quienes llegaron hasta el recinto. La actividad también contó con una zumbatón, instancia que permitió a los asistentes bailar y disfrutar de la música, incorporando un espacio recreativo a la jornada deportiva. De esta manera, la corrida Coanil 2026 se transformó en un encuentro familiar que buscó fortalecer la participación y la inclusión, además de promover la solidaridad entre los habitantes de Copiapó. Importante el trabajo que hace Coanil justamente y a través de esta corrida Coanil, que busca también juntar donaciones para estos niños, jóvenes, ¿no? También que forman parte de esta gran fundación. Son ya las 10 de la mañana con 34 minutos. 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
1: Ahí vamos.

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0: 10 de la mañana ya con 43 minutos y regresamos aquí al Trajinando la Mañana en vivo desde nuestros estudios centrales aquí en Candelaria Radio. Bueno, contarles más informaciones a esta hora, noticias positivas también. Carros de bomberos podrán transitar sin pagar peaje en carreteras concesionadas. Los carros de bomberos podrán circular sin pagar peaje por distintas carreteras concesionadas del país. Esto luego de un acuerdo alcanzado entre la Dirección General de Concesiones y las empresas responsables de las rutas. La medida busca resolver una situación que afectaba los recursos de los cuerpos de bomberos. El pago de peajes cuando sus vehículos debían utilizar autopistas fuera de una emergencia. Con el nuevo sistema, los carros institucionales podrán ser identificados mediante los mecanismos de control implementados en las distintas rutas concesionadas. De esta manera podrán continuar su recorrido sin detenerse y sin que se genere el cobro correspondiente. Hasta ahora, el pago de peajes representaba un gasto adicional para bomberos cuando sus vehículos debían desplazarse para actividades que no estaban directamente relacionadas con una emergencia. En la región de Valparaíso, por ejemplo, ya liberó el pago para los carros bomba, incluyendo aquellos sectores donde funcionan sistemas de cobro automático mediante pórticos. La normativa vigente establece que los vehículos de emergencia están exentos del pago de peaje cuando se encuentran atendiendo una emergencia. Sin embargo, la excepción no contemplaba desplazamientos a través de mantención, capacitación, actividades institucionales o el retorno de un procedimiento. Por esta razón, Bomberos busca ampliar el beneficio a todas las autopistas concesionadas del país, con el objetivo de que sus vehículos puedan utilizar estas vías sin generar un costo adicional para la institución independiente del motivo de desplazamiento. La verdad, creo que esto es algo que llega tarde, esa es la palabra, llega tarde. Esto es algo que debió haberse aplicado hace muchos años. A mí me parece que bomberos, todos los vehículos de emergencia, bomberos, ambulancias, carabineros, todos los vehículos de emergencia deberían poderse trasladar sin ningún problema. Sobre todo también bomberos, en el sentido de lo que plantean en el final, ¿no? El tema de las capacitaciones, de aprender también cómo funciona en este caso el tema cómo mejorar, mejor dicho, de repente su gestión como bomberos, bueno, todo lo que tiene que ver con las capacitaciones que yo ahí sí que desconozco, me imagino que será el manejo, no sé, de nuevos sistemas de mangueras, a lo mejor, de conectores, de yo qué sé, pero más allá de eso, más allá del tema técnico, el tema de que bomberos como institución, claro, perfectamente tiene que poderse trasladar sin tener que pagar peaje. Es algo que, insisto, creo que se está llegando tarde, pero enhorabuena que se llegue, mejor tarde que nunca, eso sin lugar a dudas. Pero la crítica que yo hago es por qué esto se hace tan tarde, esto debió haber sido de toda la vida. La verdad es una situación que, bueno, en ese sentido Chile muchas veces aplica estas medidas que son de verdad necesarias y las aplica tarde y la pregunta que yo me hago en este minuto es ¿qué otras medidas más que no hemos tomado deberían empezarse a hacer en este caso con bomberos, con carabineros, con ambulancias, con los vehículos de emergencia que son fundamentales, sobre todo en épocas, por ejemplo, de incendios forestales? Me quedé pensando ahora, claro, cuántas veces las rutas concesionadas, ¿no? Que muchas veces pasan por sectores, ¿no? Boscosos, ¿no? Como pasa, por ejemplo, en la región del Biobío, región de Araucanía, más hacia el sur, que pasan por sectores boscosos y que muchas veces dependen del trabajo de bomberos para poder apagar sus incendios y al mismo tiempo les cobran peaje. Es extraño. Ahora, claro, en las situaciones de emergencia esto no ocurría. Obviamente en situación de emergencia bomberos no paga peaje, pero claro, cuando se están capacitando, cuando están yendo a algo que tiene que ver con la institución, me parece que es conveniente también que no tengan que pagar peaje, porque eso al final sale del dinero de bomberos que se junta para comprar maquinaria nueva, para comprar elementos nuevos para apagar los incendios, y es la verdad lamentable que termine yendo a parar a una autopista, digamos, ¿no? Siendo que la autopista solamente con el tránsito de las personas común, normal y corriente. 10 de la mañana ya con 48 minutos. Todavía nos queda más música a esta hora en Candelaria Radio.
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1: El Ballet de Santiago debutó con éxito en Dublín con El Lago de los Cisnes, siendo ovacionado por más de 2.000 personas en el Borghais Energy Trade. La compañía anunció que volverá a Europa en septiembre de 2027 en el London Coliseum. Tras asumir su nuevo CEO, CCU realizó una reestructuración interna en sus áreas comerciales y filiales vitivinícolas que derivó en el despido de unos 40 trabajadores. La medida motivó protestas de sindicatos frente a las oficinas de la empresa. Isi Gómez, Nacho González y la chilena Domi Charrier fueron nominados a los premios de las olas grandes de la revista Surfer. La ceremonia se celebrará el 19 de septiembre en California, repartiendo $100,000 en distintas categorías.
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7: 10 de la mañana, 59 minutos.

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Ay, sí, disculpen la demora. 11:02. Vamos a comenzar a revisar el horóscopo del día de hoy. No les voy a mentir, estábamos buscando el horóscopo, no lo encontrábamos. Pero ya lo tenemos acá, así que por eso la demora. Pero aquí está el horóscopo entonces para acompañarles en esta media horita donde revisamos el horóscopo. Y como siempre, vamos de tres en tres con los signos, siempre con su respectiva canción de la suerte para los tres signos que vamos leyendo. Vamos de tres en tres, así que comenzamos con Aries, Tauro y Géminis. Mucha suerte para ellos. Aries dice, tu creatividad impulsará proyectos y propuestas en el amor. Podrás superar las trabas que dificultan la comunicación. Vamos ahora con Tauro. Personas con experiencia valorarán positivamente tus proyectos o negocios. En la relación recibirás muestras de afecto que pueden marcar cambios importantes. Así que importante ahí lo de Tauro. Y Géminis dice lo siguiente, llegará una propuesta que merece ser analizada con calma. También se avecinan cambios en el hogar y será un buen momento para sanar conflictos del pasado. Ahí estaban entonces los tres primeros signos, Aries, Tauro y Géminis. Canción de la suerte para ellos llega junto con Maná y este tema que se llama Ana.

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1: Once de la mañana con 9 minutos, volvemos aquí al Reginando la Mañana. Estamos revisando el horóscopo a esta hora y vamos a continuar con Cáncer, Leo y Virgo. Cáncer dice, destacarás por tu capacidad para distinguir lo correcto de lo que necesita mejorar. Un malentendido te va a preocuparte, pero pronto descubrirás que no era tan grave realmente. Con Leo. Una actitud decidida puede traerte beneficios en negocios o proyectos sólidos. En el amor, evita actitudes egoístas que puedan afectar la relación. Y continuamos con Virgo, que dice lo siguiente: la perseverancia será necesaria para alcanzar un buen resultado. En lo sentimental, la espontaneidad y las iniciativas originales fortalecerán la relación. Ahí estaban entonces los siguientes 3 signos del horóscopo. Vamos con su canción de la suerte y al regreso estamos con Libra, Escorpión y Sagitario. Canción de la suerte entonces llega junto con este tema que se llama Ódiame.

Suerte para ellos. Libra dice: un desacuerdo con alguien influyente podría afectar un asunto laboral. En el amor, cambios de actitud pueden generar roces, por lo que conviene mantener la calma. Vamos ahora con Escorpión. Un cambio inteligente puede abrir nuevas oportunidades en negocios o proyectos. La relaciones, planes compartidos a futuro. Y vamos ahora con Sagitario, que dice lo siguiente: tendrás que tomar una decisión difícil, pero la suerte puede estar de tu lado. También podría surgir un viaje y la necesidad de expresar lo que realmente sientes. Ahí estaban entonces los tres signos del horóscopo: Libra, Escorpión y Sagitario. Canción de la suerte para ellos se llega junto con Gonzalo, ¿Quién piensa en ti?

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19 minutos, seguimos con el horóscopo aquí en Candelaria Radio. Ya nos quedan los últimos tres signos del horóscopo que leemos aquí en Trajinando la Mañana, que son Capricornio, Acuario y Piscis. Mucha suerte para ellos. Capricornio, aunque intentes evitar una responsabilidad, tendrás que hacerte cargo. Un golpe de suerte puede llegar, mientras que en el amor será necesario respetar el espacio de cada uno. Vamos con Acuario. Tu intuición te ayuda a planes desafiantes. En el amor, un clima de cercanía y confianza puede encender una conexión especial. Y cerramos este horóscopo del día de hoy con Piscis, que dice lo siguiente. Podrás concretar con éxito proyectos o negocios con esfuerzo. Las discusiones no lograrán cambiar los sentimientos profundos dentro de una relación. Ahí estaban entonces los últimos tres signos del horóscopo: Capricornio, Acuario y Piscis. Canción de la suerte para ellos y llega junto con Juan Luis Guerra, Burbuja de Amor.

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3: 11:30 a.m.
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5: Tengan todos muy buenos días y saludos cordiales desde nuestros estudios centrales aquí en Candelaria Radio. Damos paso a un informativo de tronaduras para el día de hoy. Informativo que, como siempre, llega por cortesía de las empresas mineras de la comuna, quienes nos han hecho llegar el horario de tronaduras de sus respectivas operaciones. Comenzamos este informativo revisando la información que nos envía Sociedad Contractual Minera Atacama Cosán, que en este caso indica que el día de hoy, el lunes 24 de agosto, en jornada matinal, esto es de 8 a 8 y media de la mañana, las operaciones principales de Atacama Cosán no realizaron tronaduras de producción. Informa Sociedad Contractual Minera Atacama Cosán por intermedio de su gerencia de operaciones, División Mina. Vamos ahora con la información que nos envía Sociedad Contractual Minera Carola. Para su operación, Mina Carola se indica que el día de hoy, lunes 24 de agosto, en jornada matinal de 7 y media a 8 de la mañana, Mina Carola realizó tronadura de producción. Repetimos, reiteramos, hoy Mina Carola realizó tronadura de producción. Estas tronaduras se realizaron en la jornada matinal de 7 y media a 8 de la mañana. Informa el Departamento de Perforación y Tronadura de la Superintendencia de Ingeniería de Sociedad Contractual.

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1: Once de la mañana con 33 minutos. 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Bien, en este bloque vamos a leer informaciones de nuestro sitio web fmcandelaria.cl, sitio web que ya se encuentra completamente actualizado para todos ustedes y revisando las noticias de hoy lunes 24 de agosto. Carabineros detuvo a conductor que transitaba por la ruta 5 Norte tras dar positivo a narcotest. En el marco de un operativo preventivo realizado en conjunto con personal del Senda durante la noche del domingo, carabineros de la Tenencia Carreteras Atacama Norte fiscalizó vehículos y conductores en la ruta 5 Norte. Durante el servicio se efectuaron 15 controles vehiculares, 15 controles de identidad, 15 alcotest y 2 narcotest, además de cursarse una infracción de tránsito. Contexto, un conductor de 26 años fue detenido luego de que el examen de narcotest arrojara resultado positivo para TH5, marihuana, conforme al ensayo correspondiente, siendo detenido en el lugar por conducción bajo la influencia de sustancias psicotrópicas o estupefacientes. Carabineros mantiene estos servicios preventivos y de fiscalización en las principales rutas de la región, reforzando el llamado a conducir responsablemente y sin consumo de alcohol o drogas, contribuyendo a la seguridad de todos quienes utilizan las carreteras. Claro, esta es la información, ¿no?, que nos entregó justamente Carabineros de la Prefectura de Atacama. Y claro, aquí hacer un pequeño comentario, ¿no?, de la Tenencia de Carreteras Atacama Norte, ahí sí, de la Carabineros de la Tenencia Carreteras Atacama Norte. Ellos nos entregaron la información. A ver, cuando leo estas informaciones, ¿no?, sobre todo con el tema de la marihuana, ¿no?, hablemos un poquito de la marihuana. La verdad es que el otro día había una especie de discusión, no me acuerdo bien dónde lo vi, pero discutían justamente sobre si la marihuana era algo que estaba masificado o no en nuestro país, o estaba más que masificado, normalizado. Y yo por lo menos soy de la idea de que sí creo que es algo que lamentablemente ya está normalizado, lo digo lamentablemente a título personal obviamente, lamentablemente está normalizado, y digo lamentablemente porque la gente parece que ha dejado de, más que ha dejado de creer, diría, creo que la gente ya seriamente sobre el tema de la marihuana y ha... digamos, ha dejado de lado un poco el tema de los daños que provoca. La marihuana provoca muchos daños a nivel cerebral. Y se han dejado llegar a veces por estudios que tienen, a mi modo de ver, graves problemas en su forma, ¿no? En cómo están hechos, ¿no? Vamos a buscar aquí las principales consecuencias de la marihuana, que son varias. Por ejemplo, el consumo de marihuana produce consecuencias significativas que afectan tanto la salud mental como la salud física. No es simplemente una plantita, como dicen por ahí, porque es la típica que yo a veces escucho, ¿no? Sobre todo entre los jóvenes. No, bueno, es una plantita, ¿no? Bueno, el tabaco también es una plantita y también hace mal. Bueno, como dice, afecta tanto la salud mental como la salud física, dividiéndose en efectos inmediatos, es decir, a corto plazo, y efectos crónicos a largo plazo. Por ejemplo, en la salud mental se deteriora la memoria, generalmente dificulta la retención de información y el aprendizaje. Y ahí es donde uno de repente puede ver una generación de jóvenes que, perdonando la expresión, me disculparán si por ahí no soy político, son bastante... que no quiero usar la palabra tontos, pero la verdad es que sí, o sea, realmente no pueden aprender, no memorizan cosas simples, no aprenden cosas sencillas, cosas básicas, ¿no? La verdad es que a veces pecan en la tontera, perdón que lo diga así. Y claro, les cuesta retener información, les cuestan entender ciertos temas. Y eso es producto muchas veces de la marihuana. De quienes consumen marihuana les pasa esto, ¿no? Alteración del desarrollo cerebral, reducción irreversible de las capacidades cognitivas en adolescentes. Claro, si empezaron a consumir muy jóvenes, en adolescentes, las capacidades cognitivas estamos hablando, empiezan a tener una reducción completamente irreversible, o sea, no hay vuelta atrás. Se perdieron esas capacidades cognitivas. Por eso yo digo que la marihuana, además de que está normalizada, se le ha perdido el miedo, ¿no? Trastornos psicóticos, ¿para qué decir, no? Aumento de hasta 5 veces el riesgo de sufrir brotes de psicosis y esquizofrenia. ¿Y vieron que hoy en día cómo ha aumentado eso? ¿Se han fijado que hoy en día en la gente es muy común hablar de ataques de pánico, psicosis, esquizofrenia? Se ha aumentado mucho eso. Y yo creo que tiene que ver un poco también por el consumo de esta porquería, digámoslo, ¿no? Problemas emocionales, mayor propensión a desarrollar cuadros de depresión, ansiedad patológica y apatía. Lo mismo, ¿cómo ha crecido la depresión? ¿Cómo ha crecido la apatía? La ansiedad, los cuadros de ansiedad, cómo han crecido. Y yo creo que mucho tiene que ver también con este fenómeno del consumo de marihuana. Adicción, bueno, riesgo de desarrollar el trastorno por consumo de cannabis y síndrome de abstinencia. Creo que eso es más que evidente. Pero hay más todavía que puedo seguir contándoles. Riesgo cardiovascular. ¿Cuántos cabros jóvenes, gente joven que hemos visto? Yo digo cabros así, a modo casi coloquial, ¿no? Pero gente joven, ¿no? Que se les dan infartos cardíacos, qué sé yo, y uno se podría poner a ver si, bueno, ¿consumía o no consumía marihuana? No se sabe realmente. A mí me gustaría que se hiciera un paralelo entre el consumo de marihuana y lo que está pasando también con nuestros jóvenes, ¿no? Daño respiratorio. No, bueno, si es una plantita, como dicen, es una plantita la marihuana, ¿no? No es una plantita inocente, ¿no? Daño respiratorio, irritación de las vías aéreas, bronquitis, sibilancias por el humo aspirado, falta de coordinación, pérdida del control motor, ralentización de reflejos, distorsión del tiempo. Ni hablar de los riesgos en el embarazo, es obviamente, si está embarazada, claro, en este caso pueden sufrir alteraciones en el crecimiento neonatal y en el neurodesarrollo del bebé. E incluso tiene un impacto social y cotidiano el consumo de la marihuana. Bajo rendimiento, caída en el desempeño escolar, académico, laboral, abandono de círculos sociales tradicionales y pérdida de interés en pasatiempos habituales. Claro, y la otra también que uno dice, no, bueno, lo tengo controlado. Y ahí es donde yo los desafío, siempre digo, bueno, déjenlo una semana. No son capaces, nadie es capaz de dejar algo como esto, como la marihuana, de ir y volver, no. Esto genera una adicción grave, el THC genera una adicción muy grave, peor por ahí que la del tabaco. No voy a limpiarle la cara al tabaco, el tabaco es horrible también. Pero y se ha normalizado mucho el tema de la marihuana y es algo que se tiene que conversar y se tiene que hablar. Y se tiene que hablar con propiedad y se tiene que buscar acabar con esta cuestión. De una buena vez, porque uno ve jóvenes que hoy en día lo consideran normal. Ah, bueno, me fumé un piticlín, ¿no? Me fumé un pitito y lo ven como normal. Y no es normal, no es lo normal. Porque genera un daño que ya lo leímos, daños a la salud, daño a la salud mental, a la salud física, impacto social. Entonces, creo que es importante que nosotros también, sobre todo desde los medios de comunicación, hagamos también una, no sé si campaña, pero sí contar de esto y volver a que la marihuana vuelva a ser algo que dé miedo, o que más que dé miedo, que dé miedo, sí, esa es la palabra, porque es una adicción y es algo que puede llevarte a la muerte a la larga si uno se consume de manera ya absolutamente descontrolada. 11:41, escuchamos a Ricardo Arjona a esta hora, que nos canta A Ti.

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1: Faltan 10 minutos para el mediodía aquí en Candelaria Radio, momento en el que tendremos, por supuesto, el cafetín de los artistas, el radar de tránsito, el último informe de tronaduras y más aquí en Trajinando la Mañana. Por ahora les compartimos esta información que está en nuestro sitio web fmcandelaria.cl. Si usted quiere saber más detalles de ella, puede ingresar a nuestro portal informativo fmcandelaria.cl. Tierra Amarilla, atención, Municipalidad de Tierra Amarilla busca hogar para 7 cachorros rescatados en el yeso. Los animales se encuentran desparasitados, chequeados por un veterinario y su adopción contempla acompañamiento municipal junto con el compromiso de esterilización futura. La Municipalidad de Tierra Amarilla realizó un llamado a la comunidad para encontrar un hogar definitivo o una nueva casa de acogida provisoria para 7 cachorros que continúan en adopción en la comuna. Los perritos forman parte de una camada original de 10 animales que fueron cobijados de manera temporal en el sector El Yeso, debido a que la familia a cargo no puede continuar con su les activaron la difusión para incentivar la tenencia responsable de mascotas. Claro, en el Facebook de la Municipalidad de Tierra Amarilla subieron esta publicación también, y con más detalles, dice, bueno, el estado sanitario y condiciones del proceso, dicen, desde el municipio informaron sobre el estado de los cachorros y los compromisos asociados al proceso de adopción. En este caso, la salud, todos desparasitados y evaluados por un profesional veterinario. En el acompañamiento, el municipio realizará un seguimiento a los nuevos tutores durante la etapa de adaptación. Y la esterilización, el proceso incluye la coordinación e inscripción obligatoria para la esterilización cuando los cachorros cumplan la edad requerida. Las personas interesadas en adoptar o colaborar recibiendo temporalmente alguno de estos animales pueden hacerlo poniéndose en contacto directamente con la Municipalidad de Tierra Amarilla a través de sus canales oficiales. Ya saben cuáles son: Municipalidad de Tierra Amarilla Chile. Allí ustedes pueden escribir directamente y pedir, ¿no? Hacerse cargo de uno de estos animales. Obviamente con el compromiso, claro está, de la esterilización, la salud, obviamente, y básicamente los cuidados, ¿no? Recordemos, los animales no son regalos, no son un juguete, son seres vivos y hay que cuidarlos, tienen sus cuidados, tienen sus requerimientos y obviamente eso hay que cumplirlo. Pero qué lindo también para, pienso yo, para algún chico por ahí que quiere tener un perrito. Bueno, están estos animales que la verdad están muy bonitos. Subieron imágenes que también están en nuestro sitio web fmcandelaria.cl de los cachorros. La verdad es que están muy simpáticos. Y obviamente pueden adoptarlos y darles un nuevo hogar y sobre todo darles una alegría, ¿no? Que es lo más importante. Son ya las 11 de la mañana con 50.

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1: La Cepal recortó su proyección de crecimiento económico para Chile en 2026, reduciéndola de un 2,2% a un 1,6%. A nivel regional se estimó una expansión del 2,2%, advirtiendo un bajo dinamismo condicionado por la incertidumbre internacional y restricciones estructurales. La ONU alertó que la epidemia de ébola en la República Democrática del Congo avanza en forma exponencial y descontrolada, superando los 2.500 fallecidos. El brote ya cubre un territorio mayor que Francia y supera la capacidad de respuesta sanitaria. La PDI reunió a policías de Brasil, Estados Unidos, Australia, España, Estonia y Corea del Sur para coordinar estrategias contra el crimen organizado transnacional, enfocándose en rastrear, trazar e incautar fondos ocultos mediante el uso de criptoactivos.
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2: 12 horas, 1 minuto.

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2: 12 horas, 3 minutos.
3: Este es el radar de tránsito Candelaria hasta ahora para contarles cómo están las calles del centro de Copiapó. En primer lugar, contarles que el acceso por Ruta 30 a esta hora presenta tráfico denso desde la bifurcación. Esto cruza Copayapú, entra hasta Colipí y llega, en este caso, hasta Manuel Rodríguez. Así que, pasado Manuel Rodríguez, esto sería José Miguel Infante, esta calle, sí. Llega hasta José Miguel Infante, entonces, todo este atochamiento desde el acceso por Ruta 30 e indica una velocidad media de 11 kilómetros por hora. Así que, paciencia en este sector. Los carreras está también denso desde Colipí y llegando hasta esquina Yumbel. La velocidad media en este sector es de 12 kilómetros por hora. Chacabuco a esta hora también presenta tráfico denso entre Los Carreras y llegando hasta Chañarcillo. Velocidad media en este sector es de 7 kilómetros por hora. Calle Salas en tráfico moderado a esta hora entre Copayapu y llegando hasta Pasaje Salas. La velocidad media en este sector es de 7 km/h. Los Carreras, en otro sector, presenta tráfico moderado desde Avenida Enríquez y llegando hasta Vallejo. Tráfico moderado, velocidad media de, en este caso, de 14 kilómetros por hora. Y finalmente contarles que calle Maipú, a esta hora, tráfico moderado, Carrera y Atacama, velocidad media de 6 kilómetros por hora. Es lo que de momento les podemos contar en cuanto al tránsito aquí en el centro de Copiapó y el radar de tránsito Candelaria.

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1: Hoy nos visitan Javiera y los Imposibles, tremendo grupo de música nacional que vamos a pasar a revisar. Fundada en Santiago de Chile a mediados de la década de 1990 por la cantante Javiera Parra, de las dinastías musicales más relevantes de América Latina, junto a destacados músicos de la escena, Álvaro Enríquez, Javiera y los Imposibles se convirtió rápidamente en una de las bandas indispensables del pop rock chileno. Su irrupción masiva ocurrió con el aclamado álbum debut Corte en Trámite de 1995, una producción caracterizada por melodías elegantes, arreglos sofisticados y letras de notable sensibilidad, impulsado por sencillos de enorme rotación radial como Te Quise, Autopsia, Soberbios. El disco se posicionó a la agrupación en la cima de la escena musical del Cono Sur de América. Comenzamos este cafetín de los artistas junto a Javiera y los Imposibles, escuchando Cacho de los Ojos Tristes.

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1: A lo largo de los años, la agrupación consolidó un sonido distintivo que combinaba la frescura del pop alternativo con matices de la balada clásica y la música de autor, con producciones destacadas como La Suerte de 1900 y 2000, afianzaron su presencia en los escenarios regionales. Sin embargo, su mayor fenómeno comercial llegó con el lanzamiento de AM del año 2001, un exitoso trabajo donde rindieron homenaje a la música romántica radial.

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1: En este 2026, Javiera y los Imposibles, en este caso, y cuentan con ya más de 13 décadas de trayectoria ininterrumpida. El grupo es reconocido como una agrupación pilar para entender la sofisticación y calidad del pop de las últimas décadas. Liderada por la inconfundible, cálida y emotiva voz de Javiera Parra, la banda se mantiene vigente en festivales y escenarios internacionales, al tiempo que su catálogo continúa sumando millones de reproducciones en plataformas digitales. Su legado, capaz de tender un puente entre la tradición lírica latinoamericana y el pop moderno, asegura su lugar de honor. Con la canción, en este caso, llamada La Maldita Primavera.

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1: En FM Candelaria, informamos el horario de tronaduras para el día de hoy, juntos a las empresas mineras de la comuna. En conformidad con el acuerdo suscrito con la comunidad de Tierra Amarilla y las autoridades.
2: Tengan todos muy buenas tardes y saludos cordiales desde nuestros estudios centrales aquí en Candelaria Radio. Damos paso a un informativo para el día de hoy, informativo que, como siempre, llega por cortesía de la comuna, quienes nos han hecho llegar el horario de tronaduras de sus respectivas operaciones. Comenzamos este informativo revisando la información que nos envía Sociedad Contractual Minera Carola para su operación Mina Carola. Se indica que el día de hoy, lunes 24 de agosto, en el horario de 19:30 a 20 horas, Mina Carola realizará tronadura de producción. Repetimos, reiteramos, hoy Mina Carola realizará tronadura de producción. Estas tronaduras se realizarán en la jornada vespertina de 19:30 a 20 horas. Y adelanta la información para el día de mañana, martes 25 de agosto del presente año, en jornada matinal de 7:30 a 8 de la mañana, Mina Carola no realizará tronadura de producción. Informa el Departamento de Perforación y Tronadura de la Superintendencia de Ingeniería de Sociedad Contractual Minera Carola. Vamos ahora con la información que nos envía Sociedad Punta de Cobre, Sociedad Anónima Pucobre, para sus cuatro operaciones que son Mina Punta de Cobre, Mina Manto de Cobre y Mina Tránsito. En estas cuatro operaciones pertenecientes a Pucobre se indica que el día de hoy, lunes 24 de agosto, no realizarán tronaduras de producción. Informa la Gerencia de Operaciones de Minas de Sociedad Punta de Cobre, Sociedad Anónima Pucobre. Y cerramos este informativo con Sociedad Contractual Minera Atacama Cosán, que indica que el día de hoy, lunes 24 de agosto del presente año, en jornada matinal de 8 a 8 y media de la mañana, las operaciones principales de Atacama Cosán no realizaron tronaduras de producción. Informa la Gerencia de Operaciones, División Mina, de Sociedad Contractual Minera.

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0: 12:29, estamos terminando este terminando la mañana aquí en Candelaria Radio. A nombre de todo el equipo, como siempre, las gracias por su sintonía. Quedan acompañados en este minuto por los servicios informativos de radiosregionales.cl. Luego llega el programa deportivo y llegan los deportes junto al equipo de Pauta de Juego de Radio Pauta de Santiago. Nosotros nos reencontramos el día de mañana desde las 8:30 de la mañana con un nuevo capítulo de Trajinando la Mañana. Por su sintonía, gracias. Que tengan una excelente tarde. Chau, chau.
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3: Casi 3 meses de ser anunciada, la comisión de expertos encargada de diseñar la fusión de ministerios sigue sin constituirse por dudas en la moneda sobre el alcance de la reestructuración, lo que genera inquietud en parlamentarios oficialistas. La Corte Suprema ratificó la absolución definitiva de 5 ex ejecutivos de la salmonera Nova Austral, desestimando los recursos de queja de la Fiscalía y el CDE por presunto fraude a la ley Navarino y delitos ambientales derivados de sobreproducción. Tras 34 días cerrado por nieve, el paso Los Libertadores inició su normalización, permitiendo el cruce de 2.600 camiones hacia Chile y 1.200 hacia Argentina. Se proyecta restablecer el tránsito habitual de vehículos menores y buses este fin de semana, sujeto a condiciones meteorológicas.
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6: 12:33.
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7: Del sistema solar.
8: Salió.
7: Mira, uno nunca deja de aprender. Plutón, el planeta más lejano, grupo de planetas más lejano, ¿no? El sistema solar.
8: Exactamente. Cuando tú eras chico ya existía.
7: Sí, por supuesto. Sí, tiene como por no sé cuántos millones de años.
8: No sabía yo, cuando te cachaba tan atrás.
9: ¿Qué número de capítulos somos hoy, Feña? Yo ni siquiera me aventuro porque no tengo idea.
7: Soy 24, ¿no es cierto? 24 de agosto es el capítulo 2088.
8: Ah, yo le falté por 4.
7: 2088.
9: Bueno, hoy de qué vamos a hablar, tenemos varias cositas, estamos cargaditos de la información con el superclásico, sobre todo este partido entre Colo-Colo y Universidad de Chile. ¿Qué pasó con Correa? ¿Por qué salió Charles? Bueno, vamos a estar ahondando en todos esos detallitos. Tenemos también...
7: Se acabó el campeonato, ¿no?
9: Absurdo. Y me parece que con esto ya, o sea, se termina por
7: el sellar. El título. Después habrá otras cosas que determinar, pero el campeón va a ser Colo-Colo.
6: Sí, sí, pero en el Chile 2 estamos ahí entre Ranger y...
7: Oye, sí, volvió a ganar Ranger.
9: 299 días después.
7: ¡Milagro! ¿Dónde está la música?
9: Ahí 299 días después, Rangers de Talca volvió. Y ojo,
6: pero hoy debía ser sido pauta Rangers, pero no tenía imaginación.
9: Ojo con esto, porque ya sé que vamos a hablar más adelante de eso, pero si es que nos fijamos en la tabla de posiciones, están a... Sí, están a 7 puntos de salvarse. Y ojo con Santa Cruz, que más allá de su goleador, que es el goleador también del torneo, se cayó, Rangers ganó, así que no veo tan lejos la posibilidad de salvarse.
7: Lo importante es que la alegría vuelve a la Talca, a la región del Maule.
9: ¿Hace cuánto tiempo no se reía el Nico?
7: No, pero que esto era un martirio. Mira, está cantando el himno de Rangers. Oye, pero igual no se van a salvar, está difícil.
6: Dame dos segundos.
7: Con la misma,
6: avísame.
7: En la misma distancia.
6: Avísame.

0: algo.
1: Oye, pero
0: llévatelo, Jorgito.
1: Uy, la sarta garata que me mandó.
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0: Sí, arrancamos con todo, por supuesto, este capítulo de Pauta de Juego, con la invitación a que nos escuchen en Antofagasta, la 99.1, 96.7 en Valparaíso, Viña y Temuco, 100.5 en Santiago. Síganos en Twitter o X, en Instagram, en YouTube, en la aplicación donde nos escucha tu padre.
3: Mi padre está ahí escuchando con sandeces, hombre. Ahí está.
0: Él sabe lo que tú le dijiste a Feña cuando bajamos.
3: Lo tiene clarísimo. Lo que se merece es que también mi viejo es ranguerino, entonces ante una, claro, una tal tamaña,
1: pero cuánto, pero
3: falacia, po.
1: Pero para justificar mi sentencia,
3: ¿sí?
1: con la misma seguridad que acabamos de decir que el campeonato está sentenciado a favor de Colo Colo producto de cuántos 13 puntos sí, de claro, diferencia respecto al segundo, ¿no? ¿Cuánto tiene Rangers respecto
0: 7.
1: Al penúltimo?
0: Si me preguntas a mí, no está sellado el descenso Rangers todavía.
1: Así como están jugando, pero bueno, ya. Tengo una opinión.
0: Ya no,
1: ojalá que se salven.
0: Estábamos hablando del partido y hablando de eso, yo ya compré mi entrada para el próximo.
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4: General.
0: Y le paso los leoncitos al Nico para que no se los vayan a pelar, porque ya están desapareciendo poco a poco. A ver,
3: así como el
0: pero pelo. ¿Qué está haciendo Feña con los leones Bustín en la
3: se
0: cabeza?
3: Está poniendo pelo, a ver cómo se ve con pelo rubio. Igual como a la Tigresa del Oriente.
0: Yo como Rod Stewart, una mezcla rarísima. Es
3: entre Rod Stewart y la Tigresa del Oriente.
0: A ver, metámonos de inmediato en el superclásico. Era el partido de la semana, lo habíamos analizado en los días previos también, terminados a uno a favor de Colo-Colo, con varios temitas que me parece dan para analizar, no solamente desde el punto de Colo-Colo, que me parece ya termina, ahí estamos viendo la gráfica, para la gente que nos ve en el streaming, me parece que con esto no solamente se sella el campeonato, se termina más bien lo que es el campeonato con un Colo-Colo que me parece es justo hasta ahora ganador. Me cuesta pensar que Colo-Colo se vaya a caer de tal manera que quienes lo persiguen, que son la U y Palestino, ojo con Palestino también, puedan alcanzarlo. Pero más allá de eso, a mí me gustaría partir no por Colo-Colo, partir tal vez por los errores que cometió la U. Y yo le pregunto ahí al Nico, porque cuando hablamos en la previa de cuál iba a ser la formación a utilizar por parte de Gago, yo no me esperaba que pusiera a uno de los jugadores que más ha crecido, me parece, como es Agustín Arce, fuera de posición, porque se vio sumamente incómodo y sumamente errático.
3: Sí, en una posición que había jugado en el clásico con Católica. Sí. Agustín Arce había jugado ahí un clásico ante un equipo de Católica que ese día tenía poco que mostrar por ese lado. Y fue profundo y le hizo daño y fue un muy buen partido. Pero en esta ocasión estaba jugando ante un equipo que juega mucho mejor.
0: Así es.
3: Que si bien sus dos laterales, uno más que otro, no son tan profundos, sí son muy buenos marcadores ambos. Ulloa juega muy bien al fútbol. Ulloa pasa, es sensato. Lo que pasa es que Colo-Colo no lo necesita profundo nomás. Pero Ulloa es un buen marcador.
0: Lo demostró en Unión La Calera cuando estuvo.
3: Exactamente. Rojas es un extraordinario marcador, no tan buen atacante, pero se apoya en los lugares correctos. Lo hemos dicho mil veces, ¿no? Colo-Colo necesita que los laterales sean profundos, necesita que sean un buen apoyo en un lugar en la cancha donde hagan la cancha ancha. Perfecto, lo hacen a la perfección. Y después, si te coloco a dos laterales que marcan bien, tiene que fajarse así con la gente que tiene que marcar, ¿eh? Y Villagra es rápido, es veloz, se posiciona bien. Creo que le hizo el primer tiempo muy poco daño Universidad de Chile a Colo-Colo. Es tan así que Arturo Vidal permanentemente fue un volante de contención. Colo-Colo manejó el partido en un lugar en que le recuperó muy rápido la pelota a la U y fue profundo. El primer tiempo termina 1-1 por una... eso, el penal de Arturo es una reacción. Él reacciona levantando los brazos y es penal. No hay nada que hacer, ¿verdad? Pero digo, lo de la U era, no era profundo. Se encuentra con el gol ante un arresto individual en una de estas jugadas que pierde la pelota Colo-Colo. Que tratan de sacarla. Pasa mucho eso cuando tú tienes un equipo que está permanentemente jugando al otro lado y que necesita mucho transitar la pelota cuando la pierde. Trata de armarse rápidamente Colo-Colo en defensa y eso le ha convertido más goles. Eso es notorio, eso es así. Le han hecho más goles por ser un equipo que ahora eminentemente ataca más que lo que defiende. Pero en ese primer tiempo controló muy bien la situación. En la Universidad de Chile no pudo salir en contraataque. Le costó muchísimo dar 3 o 4 pases seguidos a la U. Entonces, para que la pelota le llegara a Arce en algún momento con cierta ventaja, al menos en el primer tiempo no ocurrió. Pero no ocurrió porque jugó poco Vargas, porque apareció poco Guerrero, porque Reinhardt no estaba todo lo sensato que debiese estar con el balón.
0: Pero ¿no te pareció ver? A mí me pareció ver, más allá de que me parece que estuvo poco preciso, arrestos individuales que no sé si se los había visto desde la punta actitudinal a otros jugadores del agua en mucho tiempo.
3: Sí, no sé.
0: Al menos intentó. No,
3: él tiene cosas que van más allá de lo que le pide Gago.
0: Tal vez
3: en el
0: necesitar demostrar, se excede. Se y excede, eso lo lleva
3: así,
0: a Guerre.
3: Así como le pasa también al Chico Reina. Quiere demostrar a lo mejor más de lo que Gonzalo necesita, sí, en jugadas puntuales. No es tan necesario hacer todo de una. En el ir creciendo con lo que va creciendo el equipo, también tú te guardas cartas. Pues sí. Si las cartas uno no las muestra todo en la bandeja, cuando en la mesa cuando las va a jugar. Tienes que ir paulatinamente demostrando que tienes capacidades para ser un jugador diferente. Entonces, pero está bien, digo, había un equipo que tenía una forma de jugar y ese era Colo-Colo, que es el puntero. La demostró muy bien en el primer tiempo y después el segundo tiempo sí, con más ímpetu y con el 1-1, si la U se fue con el 1-1, Fer.
1: Sí,
3: la U se
1: era
3: encontró,
1: mucho premio.
3: Por eso te digo yo,
1: premio.
3: Se encontró con ese 1-1, Fer, sí, y se va al entretiempo
1: casi
3: con un partido empatado.
1: Eso ya era mucho premio, porque yo siento que en el primer tiempo Colo-Colo se hacía 2 o 3 de diferencia, a nadie
0: no pasaba
1: lo hubiese
0: nada
1: sorprendido. Sí. Primero, decir que Colo-Colo ganó bien este superclásico, legítimamente, con justicia. Fue superior en esos primeros 45 minutos, mezquino en el resultado para ello. Se encontró la U con ese excesivo premio que fue el penal. Sí. Después no pudo aprovechar esos 5 o 7 minutos que tuvo en el inicio la U y después Colo-Colo simplemente cerró los caminos y se encontró con el gol de Correa. Yo siento que, a diferencia de la U, vi un equipo de Colo-Colo, como lo habíamos dicho, muy consistente, muy pesado, muy aplicado en su uh-huh. en ejecutar su plan de juego. En eso no cometió fallos, con gran tiempo y concentración, con varios valores individuales que estuvieron muy por sobre cualquier medición respecto a los de la U. El gran partido de Madrid. Me gustó mucho lo de Pastrán, o sea, una pesadilla permanente.
0: Pastrán siempre está haciéndose varios partidos de lo mejor de Colo-Colo.
1: Siempre encontró espacio, además, porque la U no supo resolver ese problema, le ocuparon el mediocampo. Los de atrás no salvan los errores de Vidal, pero en este tránsito que ya lo hemos visto, Vidal que se libera y juega con desparpajo, a veces toma malas decisiones. Básicamente en el segundo tiempo, cuando se aviva un poco Morales y él deja pasar esa pelota.
3: Exacto.
1: Que como es el error que puede haber marcado el empate.
3: El empate, absolutamente.
1: Un error, pero que son puntuales,
3: Garrafal,
1: digamos.
3: Garrafal. Eso es muy de un tipo que no está, insistimos en lo permanentemente en este concepto, de un tipo que no es el último hombre.
1: Claro.
3: Un último hombre le pone el cuerpo, lo choca, aprovecha de llevarse algo igual.
1: Exacto.
3: Ah, el central aprovecha de hacer enojar al delantero, a quien sea, le pega un empujón, la cubre, le mete el pie, se hace sentir. Arturo no quiso dejarla pasar, una locura.
1: Fíjate que sí, siento que Colo-Colo después manejó nomás el trámite del partido, porque la U nunca fue capaz de transformar a Maurera en figura. De hecho, Maurera creo que no tiene ni atajada. O sea, si tiene una o dos,
0: es
1: mucho.
0: En todo el partido.
1: Y eso habla muy bien de, primero, el diseño defensivo de Colo-Colo, pero también de la incapacidad de la U de poder ser profundo. Y hay una, ya que tú mencionabas el tema de la posición de Arce, ese clásico que tú haces referencia, Nico, yo recuerdo que en ese clásico con la Católica, que Arce, si bien es cierto, jugó ese partido, pero estaba Vázquez.
3: Era
1: Vázquez el que iba por la izquierda. Entonces,
3: Arce,
1: yo creo que se improvisó de alguna manera. A ver, los técnicos algo prueban en la semana. Uno dice.
3: Tiene razón, era Vázquez.
1: Y siento que es una señal que dio Gago en términos de que ninguno de los extremos lo convence. O sea, yo te lo he dicho permanentemente, con todo el respeto para los extremos, pero. Ni Guerrero, ni Vázquez, ni el muchacho argentino este que siento que son jugadores que...
3: ¿Reina? ¿Tampoco?
0: Yo creo que Reina necesita más partidos para demostrar y no me parecería nada extraño. Es más, sí encontré raro que se decidiera, en fin, por o al final por Maximiliano Guerrero, sabiendo que viene irregular, que no viene en su mejor momento y que tal vez ese tándem por derecha, del cual hablamos la semana pasada, sí te lo podía hacer de mejor forma,
1: pero
0: con Reina.
1: Pero que lo que pasa es que, a ver, la U con Maximiliano Guerrero en la cancha venía de 6 victorias consecutivas, así que lo que cambia es lo que
0: pero
1: le,
0: no era el
1: lo que
0: la,
1: perdón,
0: no me no, parece pero, que no pasaba por él,
3: que la U necesita
0: no,
3: más juego por para todo, poder hacer correr a todo, Reina y al fondo,
1: claro. No iba a decir, a diferencia de Colo Colo, a diferencia de Ortiz, Tago sí cambia el esquema. Sí. Tiene el argumento de que no estaba Asadi, digamos, que pudo haber preparado los dos primeros días de la semana pasada lo de Asadi, pero y no apuesta por Vázquez, es decir, altera lo que le venía dando resultado,
3: haciendo, claro.
1: Se adapta al rival y Colo Colo en contrapartida mantiene el esquema, cambia al Nombres. La decisión de Correa quedó demostrado que fue correcta, ¿no es cierto?
3: Que el tipo está. Él convierte una ocasión cualquiera en un gol. Porque la pelota, el centro de Víctor, ¿no?, Felipe no era bueno.
1: Claro.
3: Pero él tiene tal capacidad de definición que se devuelve, se agacha y cabecea la pelota lo más lejana posible a, claro, Castellón. O sea, está bien, no tiene potencia, pero al menos tiene colocación, dice el tipo.
0: Sí.
3: Y bueno, y Gaby la ve aparecer detrás de
1: lo... ¿Le atribuyes alguna responsabilidad al arquero? Te pregunto.
3: ¿Sabes qué pasa? Que no la ve.
1: Exacto, está tapado.
3: No la ve primero por, me parece que es Nico Ramírez, y después hay uno de Colo-Colo, sí, que también influye en la jugada. Y ahí cuando la ve por detrás del de Colo-Colo, ya era tarde, ya iba muy lejos.
1: Claro.
3: La había colocado muy bien. Es un tipo que uno decía, no, será Romero o será Correa. Bueno, Correa tiene cosas de clásico, de un clasiquero, es un jugador mañoso, se faja, no tiene problema, se encara con Matías Saldivia. Entonces, bueno, me parece a mí que al final, en el suma y resta, creo que Colo-Colo también me fue justo ganador a un partido que tiene muchísimas más variantes, que ingresa Román, que para ir un poco ya planificando lo que va a hacer seguramente distinto el equipo, cómo va a venir, de quién más o de algún partido más adelante va a venir Román.
1: O sea,
3: de
1: ya son varias
3: hombre.
1: Señales, ¿no? O sea, él de hecho le hace ingresar en un clásico.
3: Está clarísimo.
1: Pero sigue siendo Vidal el que se adelanta, es decir, Vidal no sale del
3: equipo. No, Vidal no sale, es el que sale
1: Vidal. Hay un proceso, una transición. Y los resultados le están avalando todas estas decisiones a Fernando Ortiz, que cómo son las cosas del fútbol, ¿no? Porque hace, no sé, 4 o 5 meses hablábamos de algo totalmente distinto, y resulta que Colo Colo ya le sacó 13 puntos de ventaja a la U y está encaminado a un nuevo título, ¿no? Un nuevo campeonato. Ahora, la duda es cuándo nomás, pues la duda es, exacto, cuándo Colo Colo da la vuelta olímpica. No creo que a esta altura, o sea, porque además uno observa el resto de los equipos y todos están con mucha irregularidad, entonces sí, el único que gana o empata a lo más, que es Colo Colo, sigue estirando la diferencia, ¿no? Entonces,
3: sí, sólido Fer y mantiene su forma, claro. Sometió en el primer tiempo a la U de la forma en que la está acostumbrado, y después dice, no, es que igual le llegan. Sí,
0: sí.
3: A todos le llegan y algunos están mejor preparados para cuando le lleguen, por la forma de jugar de Colo Colo y teniendo un volante de contención de último hombre, cada vez que la pierden es más constante, que los ataques son profundos, y eso le ha ido pasando.
1: Claro.
3: Está bien. De hecho, el otro día sale un penal después de que la tratan de sacar. Siempre los goles son un poco así.
1: De hecho, en este partido, por ejemplo, que sí hemos observado mucho en los anteriores duelos de Colo-Colo, cómo se proyectan Villagra, por ejemplo, agente ofensivo en otros partidos. Esta vez,
3: mucho más contenido.
1: Pero eso le permitió mantener el arco prácticamente. Bueno, obviamente el penal es la excepción, pero
0: sí,
1: invulnerable, digamos. O sea, claro, insisto, Moreira prácticamente no tuvo que intervenir en este partido. Eso habla mucho del diseño defensivo de Colo Colo, que cerró todos los caminos en el segundo tiempo y apostó, por cierto, a que pasara los minutos y por ahí que surgiera algún contragolpe. Por contrapartida, que así son los clásicos, así a veces son los partidos, la U tuvo su momento, que son, yo diría, los 5 o 7 minutos del segundo tiempo, en donde Reinhardt tuvo la opción. O sea, es un penal en movimiento que lo que desperdicia. Una pelota que le da muy abajo y se le va por sobre el travesaño. Y después aquella otra acción de que recién describíamos, ¿no? Cuando Vidal le intenta hacer el caminito para que salga, sí, la pelota del campo de juego y rapidito Morales, de hecho, solo fue profundo o solo pudo desbordar una vez, que creo que se equivoca Ortiz ahí, pero no fue determinante, saca Hernández. Con Hernández en la cancha, Hernández. Morales estaba muy contenido.
3: Claro, porque no le daba permiso para poder pasar, es verdad.
0: Sí,
3: pero buena pronte de Ortiz. me parece que tiene un equipo sólido, que para mí por lo menos el fundamental de Colo Colo, el fundamental es Víctor Felipe Méndez.
0: Sí, me quedo con eso que tú dijiste y en ese sector de la cancha, Nico, porque cuando comentabas lo de Arturo Vidal y que va a terminar siendo, por supuesto, titular también Iván Román y que el damnificado debiera, lo digo entre comillas, ser el Lautaro Pastrán.
3: No podría ser,
0: tal vez, pensando en que Lautaro Pastrán me parece que cada vez que le ha tocado entrar ha respondido y de muy buena forma y porque está evolucionando muchísimo. ¿No puede ser el damnificado tal vez Tomás Alarcón, que no ha tenido todas las luces?
3: Es que Tommy es el damnificado. Si
0: porque
3: ya,
0: me preguntáis
3: ya
0: a mí,
3: jugando,
0: yo no saco a Lautaro Pastrán.
3: Juega Madrid y... ¿Y cómo es?
0: Y Víctor Felipe.
3: Juega Madrid y Víctor Felipe ya. Y Pastrán hace una labor de delantero volante. Él se cierra, se junta a jugar de izquierda a derecha, pero lo que le da Pastrán a Ortiz es, tácticamente es difícil que se lo dé otro. Pastrán está con... Después uno puede analizar lo con la pelota, ¿verdad? Fernando Agustín decía, muy buen partido, sí. Muy buen partido. Pero después, en cuando no tiene la pelota, es lo interesante, lo que más ve Ortiz de Pastrán es cuando no tiene la pelota. Porque así lo primero lo colocó, ¿se acuerdan que andaba muy mal con la pelota? Sí. Pero insistía. Bueno, tácticamente le cubría la franja, venía con el volante, se replegaba un poco con el volante interno, con el externo. Entonces, bueno, tiene funciones tácticas que le cierran a Ortiz. Y después, cuando le dais la pelota, está con la flecha para arriba. Entonces, es un jugador súper difícil de poder sacar porque es determinante para los dos lados. Tiene mucha velocidad y no tiene ningún problema en ir a encarar al que se le coloque de frente. Pero después, cuando tenga que equilibrarlo al partido un poquitito más atrás y tenga que a lo mejor defender o tener más espacios para correr, o cuando tenga dos laterales diferentes nomás. Cuando ya tenga dos laterales que sean velocistas, a lo mejor no es Pastrán. Es volante, es tres atrás, es dos volantes y un volante central, y vamos a ver cómo lo hacés correr.
1: Te quiero hacer
3: o
1: una
3: dos
1: pregunta,
3: nueve, entonces
1: una,
3: muchas
1: te
3: cosas.
1: Te quiero hacer una pregunta, Nico, en base a tu experiencia en cancha, y porque se habla mucho las expresiones de los hinchas, ¿no?
3: Sí.
1: Dicen paliza táctica de Ortiz sobre Gago. Fue tanto, yo, la verdad es que para mí fue un partido, a ver, salvo el primer tiempo, en esos 20, 30 minutos en que Colo Colo dominó y tuvo dos o tres mano a mano, incluso ahí estuvo sí. Ben Castellona, que no lo hemos mencionado, estuvo ahí aguantando la hasta cuando sacaban los remates los jugadores de Colo Colo, pero después lo equilibra. Creo que Gago toma buenas decisiones en los cambios en el segundo tiempo. El tema es que no fue preciso a la hora de la definición, Lau, como para haber quizá le dado un trámite distinto al partido, pero fue una paliza táctica, a tu juicio, así diferencia en términos de decisiones del entrenador, o más bien acá estamos hablando de niveles individuales que estuvieron muy por debajo en el caso de la U, y que colectivamente Colo Colo tiene una manera que no cambia, y ese peso que hablo yo se volvió a imponer esta vez frente a la U.
3: A mí me parece que desde el análisis de la semana pasada que pudimos hacer con respecto a con qué partido se habían preparado, y ya era positivo para Colo Colo. Yo le dije, a mí me encanta el partido que jugó Colo Colo con O'Higgins, sí, pero lo empató. Sí. Creo que ese partido le va a servir mucho más que el triunfo de la U a Limache. Que es mucho más cercano a lo que necesita Colo Colo para ganar un clásico o para encarar un clásico. Y ese trámite del partido lo llevó Colo Colo a cabo de vuelta ante un equipo que no reaccionó como O'Higgins.
1: Claro.
3: Este equipo de la U no tuvo la capacidad que sí tiene O'Higgins, que venía preparado para esa circunstancia. ¿Sí? Bien o mal o lo que quieras, pero venía preparado para enfrentar ese tipo de partido. La Universidad de Chile venía de hace 6 o 7 partidos ganando,
1: claro,
3: con comodidad en algunos y encontrándose sí. con poca respuesta de los otros equipos. Sí, resistencia y respuesta de los otros equipos. En esta oportunidad, el equipo de Colo-Colo entró a jugar lo mismo que le habíamos visto siempre. Tratar de jugar en corto, avanzar en la cancha con dos tipos que esta vez no avanzaron, como fue Sose y Villagra, porque el que avanzó y encontró el pasillo fue Vidal. Entonces no te permite avanzar. Claro. Los dos laterales muy altos.
1: Y eso permitió, perdón, Nico, que le permitió Colo Colo anular que una arma ofensiva del lado que son en la proyección son laterales.
3: Absolutamente. Eso, instalarte. Lo que hace Colo Colo, o sea, Masterclass, no sé, yo creo que sus jugadores, y siempre lo hablamos, si yo me levanto bien con el pie derecho y te empiezo a dar la pelota al del mismo color, sí, mío.
1: Que no hubiese esperado un mal partido de Agustín Arce, por ejemplo.
3: Por eso te digo, si yo empiezo a darte la pelota al que está vestido igual que yo, ya es un plus. Y eso sí lo tuvo Colo-Colo el primer tiempo, y la U no, pues. La U, en la presión pospérdida de Colo-Colo, estuvo inconexa, estuvo poco preciso para dar velocidad. Nunca pudieron hacer correr ni a Arce ni a el Edu.
1: Hay un mérito también del mediocampo Colo-Colo.
3: Absolutamente. Claro. Si al final termina, nosotros volvemos a los primeros partidos de este campeonato con Calera, con Everton allá en el Monumental. No, que no lo gana, pero lo somete. Y hasta que en el segundo tiempo le encuentra un poquito más la mano y después quiere empujar y todo, ¿verdad? Y el partido se vuelve incluso más parejo, pero ya el daño estaba hecho y al final, como termina ganando Colo-Colo, te queda la sensación de que fue muy lejano. Pero sí, el segundo tiempo por lo menos logra.
1: Es que pasa que hizo mucha diferencia futbolística en el primer tiempo. Entonces, por eso uno queda la sensación de que fue muy justo el resultado. Más allá que en la U el segundo tuvo la pelota, porque Colo-Colo además se la cedió, le dijo, toma, hazte cargo,
3: claro,
1: yo voy a contragolpear y voy a cerrar mi arco, y es lo que hizo Colo-Colo.
3: Pero muy bien decías tú, porque no es que Maureira fue la figura del partido.
0: No, para nada, si no le llegaron.
3: Entonces,
0: no le llegaron,
3: cuando hay que someter, uno tiene que someter, y el arquero tiene que arar el área chica, tiene que arar con el, ¿me entendí? De rodillas, de tirarse el barro, bla, bla. Claro. No. Claro. Gaby quedó impecable. Entonces,
1: salvo en la jugada que describimos, que fue antes de los 5 minutos del segundo tiempo, la de Reinhardt, que ahí puede haber estado el 2-1 para la voz.
3: Tiene dos. La primera de Reinhardt es extraordinaria. Entonces el partido también se define por jugadas puntuales.
1: Tal cual.
3: Esta es una jugada puntual. Esta es gol. Y después la segunda sí te la doy con la que la ver. Porque le queda atrás. El pase es malo y él mete el pie. Esa ni siquiera te la doy como.
1: ¿Qué pasa? Que la dejaba pasar.
3: Es demasiado clara.
1: El problema es que si la dejaba pasar, lo tuvo, obviamente, los jugadores no tienen solamente 2 ojos, ¿no? Hay jugadores que tienen 4.
3: Exacto, de verdad.
1: Pero
3: hay otros que logran sentir al compañero atrás y la deja pasar.
1: Venía, no me acuerdo quién era el que venía, pero solo. Pero bueno, son circunstancias ya tal cual. O sea, jugadas puntuales donde Colo-Colo fue preciso. Porque tú hablabas de la jugada del segundo tiempo del gol de Correa. Hay una jugada puntual, hay una pérdida. Pero más bien, Hernández le gana a Lichnowsky.
3: Sí, señor.
1: Y le saca 3 metros. Así, pum, pum, en dos piques. Se la pasa a Méndez. A
3: Víctor engancha, pasa de vuelta. Y ahí él, con todo el tiempo del mundo, le queda el centro atrás.
1: Tal cual.
3: Le queda el centro atrás. Y Correa, con tal capacidad de agacharse, darle, corregir la trayectoria al balón y colocársela a Gaby Castellón muy lejos. Gaby que estaba muy tapado y le. Cuando quiso reaccionar, ya la pelota iba alejándose más que cualquier otra cosa.
1: Se quería escuchar porque he leído más bien comentarios que le atribuyen cierta responsabilidad a Castellón en esa tardía reacción. Pero yo también vi que estaba muy tapado, muy, muy tapado, y además
0: no podía reaccionar prácticamente.
3: Muchachos, lo mal que marca la U en esa jugada, el imán de la U, el imán del balón, perdón. Pasa, no sé, no me acuerdo quién es el que pasa, se tira al piso y el imán del balón deja a todos marcando mal. Si la pelota es mal jugada, va atrás, pero nadie marca el 9. Ese es el error. ¿Qué tiene que ver Castellón? Después, cuando están todos tan metidos adentro, cuando Castellón ve aparecer el balón, ya es tardísimo.
1: Ya está adentro, ya.
3: Sí, claro. ¿Por qué uno saca a los jugadores de su área? Cada vez que la pelota, uno dice, la pelota va 2 metros para fuera del área, 2 metros para fuera del área, porque te permite jugar, te permite ver, te permite tener más opciones de atajar la pelota. En esta oportunidad, todos metidos de las mismas barbas de Castellón, ¿qué hace? La ve pasar cuando aparece detrás de un compañero de él y de un jugador de Colo-Colo detrás. Entonces era muy difícil, era lejana y difícil, no alcanza a reaccionar.
0: No tenía nada más que hacer. Ahora, ¿qué le parecieron los minutos que sumó Lichnowsky?
3: Bueno.
0: ¿Se puede hacer alguna evaluación muy prematuro todavía?
3: Jugó mucho, pero se arriesgó, era un riesgo grande. Él venía así.
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6: En Candelaria Radio te indicamos la hora.
7: 13:01 p.m. Un minuto.

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4: Paz Echeverría, como siempre, como todos los lunes con nosotros. Pasita, ¿cómo estás?
5: Bien, ¿y tú, Fran? ¿Cómo estás?
4: Todo bien, todo contento. Y quiero saber novedades de Juaco, que ha estado pasando con los chilenos, porque ha estado un poco movidita, me parece la cosa, ¿no?
5: Bueno, se jugó el fin de semana pasado el último torneo del LIV en el formato en el que se lo conoce. En este LIV 1.0 que ellos mismos le llaman, porque ya supuestamente a partir del 2027 viene la edición 2.0. Y dado que habían suspendido el torneo por equipo final que hacían los años anteriores, este año, digamos, este fue el último torneo individual. Juaco terminó en el top 20, puesto 17, y finalmente en lo que fue el ranking anual de este año terminó en el tercer lugar después de John Rahm y Bryson DeChambeau. Recordemos que John Rahm había asegurado ya el primer lugar del ranking hace un par de fechas, así que solo faltaba definir cómo se completaba el resto, pero en lo que respecta al año 2026 y las competencias del LIV Golf, se bajó la cortina este fin de semana recién pasado.
4: ¿Y se puede hacer, Pasita, una evaluación más allá de la posición que ocupe Juaco, pero se puede hacer una evaluación, un balance general de cómo fue esta temporada para él?
5: Yo creo que fue una buena temporada, estaba dentro de lo esperado. Siempre hemos hablado de que los mejores jugadores de ese circuito son justamente John Rahm, Bryson DeChambeau, está también Tyrrell Hatton, que juega muy bien, Juaco. Entonces yo creo que si hubiese terminado fuera del top 5, probablemente hubiese sido una temporada que hubiese dejado algo más que desear. Yo creo que al final, al terminar dentro de los tres mejores de la temporada, creo que fue una buena temporada. Y además también ganó títulos, no la cantidad que había ganado el año pasado, pero sí al final terminó ganando torneos, y eso siempre es algo que te va marcando la pauta. Entonces creo que fue una buena temporada, y ahora, bueno, a prepararse. Queda mucho todavía de este año, probablemente va a jugar algunos torneos más en algunos circuitos alternativos, y tomar una decisión respecto de qué va a pasar el próximo año, que todavía no sabemos.
6: Claro que sí. ¿Qué tal, Paz? ¿Cómo estás? Muchos dicen que pudo haber sido, de hecho, el último torneo del LIV. Estaba leyendo la información y la decisión de Arabia Saudita, ¿no? Que es el país que financia esto a través de un fondo de inversión público. Y yo no sé por qué, pero hay algunos eventos deportivos que ellos han financiado. También está el caso del Newcastle. Ellos están saliendo de la propiedad del Newcastle de Inglaterra porque no les ha dado rédito. En el caso del LIV, ¿por qué? ¿Qué es lo que no ha funcionado, Paz? ¿Por qué no han tenido los réditos que ellos esperaban en términos quizás de... no sé, las transmisiones televisivas, lo comercial, quizás no fueron capaces de ponerse al mismo nivel del PGA Tour, ¿no?
5: Yo creo que pasa justamente por lo que acabas de decir, Fernando, que al final la inversión fue tan grande, claro, que el retorno que necesitaban era realmente, claro, monstruoso. Y al final, en el fondo, yo creo que si bien habían buenos jugadores en el LIV, la gran mayoría de los mejores jugadores del ranking mundial se quedaron en el PGA Tour. Entonces fue muy difícil competir contra eso, porque digamos que no es loco pensar que estaban gastando más plata que en el PGA Tour con jugadores que están tan atractivos. Entonces, televisivamente, que al final es lo que mueve todo esto, televisivamente nunca terminó de ser atractivo, nunca terminó como de cuajar la idea, ¿cachai? Entonces yo creo que el futuro de esto puede que continúe, y ojalá continúe, pero va a tener que continuar en otros términos, probablemente gastando mucho menos plata, asumiendo que van a perder parte importante de los buenos jugadores. De hecho, lo comentamos la semana pasada, que suena muy fuerte que John Rahm deja el circuito, y que ahí vamos a tener que ver este posible inversionista que supuestamente entraría a salvar al LIV. en qué condiciones lo hace y cuánta plata estaría poniendo, porque obviamente claro. Si se le van los mejores jugadores, pierde también un poco el atractivo de invertir en esto.
7: Sí. Pase para volver al PGA, tienen que pagar, porque sí. DeChambeau, Ram, el mismo Juaco, son jugadores que hacen falta, o sea, animadores permanentes de los Masters, ganadores de Masters en el caso de Ram incluso. Entonces, ¿van a pagar o el PGA los quiere retomar y pagarles ellos para que vuelva? Porque es una atracción, es como decir, con perdón la comparación, sé que es imposible para que la gente entienda, nomás que se va Tiger Woods y después para volver tiene que pagar cuando yo sé que él me genera. ¿Cómo se maneja eso para con a esos niveles de jugadores tan importantes a nivel mundial?
5: Sí, igual yo creo que la comparación que estoy haciendo con Tiger.
7: Sí, no, para que la gente no, para que la gente vaya, entienda que sí, de no, nivel de jugador
5: entiendo
7: no.
5: Entiendo perfecto. Sí, no, sí te entiendo perfecto. Pero yo creo, mira, al final, el PGA va a ir negociando con cada uno cuáles ya. Son las condiciones, cuáles va volviendo. Y de hecho lo hizo ya con Brooks Koepka el año pasado.
7: Mira, ya hay otro, ¿verdad?
5: También con Patrick Reed también llegaron a acuerdo, con John Rahm también. Y de hecho John Rahm, por lo menos lo que se dice extraoficialmente, es que tiene que pagar una multa de $25 millones que van para caridad. No van para el PGA.
7: Ah, qué hermoso.
5: Él tiene que donarlas a una, digamos, alguna fundación.
6: Caridad.
5: Entonces yo creo que al final no, ese lo puede pagar en cash, claro. Sin problema. Pero como te digo, lo van a ir negociando uno a uno. Y al final yo te diría que sí, obviamente para el PGA son jugadores súper importantes, pero también para los jugadores es demasiado importante estar compitiendo con los mejores. Exacto. Entonces,
4: al final, o sea, los dos tienen que ceder de alguna forma.
5: Tienen que ceder, tienen que agachar el moño y decir cómo nos ponemos de acuerdo. Estas son las condiciones. ¿Aceptas sí o no? Para los dos lados.
7: Perfecto.
6: Sí, lo que queda por saber es el plazo que se van a dar para tomar una resolución. Es importante.
7: Sí, es que yo creo que ellos también viene, quieren volver. Es como dice Paz, si los jugadores los mejores se tienen que cuidar con los mejores para crecer.
6: En el caso Joaquín ya está terminando su contrato, o sea, perfectamente
7: puede tomar otra decisión.
6: Claro, irse a Europa, por ejemplo. Yo entiendo que ese puede ser el camino intermedio de transición hacia el regreso definitivo al PGA Tour. ¿No es cierto, Paz?
5: Sí, todavía está todo por definirse. Claro. Falta todavía un poco. Pero estamos ahí a la espera a ver realmente qué va a pasar qué va a pasar el próximo año.
4: Bueno, querida Paz Echeverría, nos volvemos a encontrar la próxima semana, ojalá con más novedades de eso y con buenas noticias para los nuestros. Así que muchas gracias, Pasita, y nos vemos.
5: Chao,
7: abrígate.
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4: ¿Se puede hablar de crisis en Universidad Católica?
6: Pero, perdón, antes de... yo sé que hay que pasar a lo que pasó con la Católica, al momento que está atravesando, pero hay cositas que quedaron también del post partido del Clásico, que siguen siendo tema, que están vinculados más bien con todo el proceso de festejos que hubo por parte de Colo-Colo.
4: ¿Tú te refieres a alguna situación en particular de Correa, Correa?
6: La de Correa, porque la de Correa es la que se está generando obviamente alguna controversia, polémica, simplemente porque hay un gesto de él, ¿no es cierto?, que se ve en la pantalla. Ahora, habría que ver si ese gesto, que es feo, ¿no?, que es el famoso... No sé cómo describirlo. Pero bueno...
7: Hágame el gesto, pa' callado.
6: No, pues estamos con una cámara acá.
7: Ah, pero hágame... Enfócate a la negra.
6: No, pero es como...
7: Viejo, enfócate a la negra.
6: No, pero
7: un
6: es como,
7: segundito,
6: pero,
7: espera. Ahí está, ahí, hácemelo.
6: Es un poco
7: ¡hácemelo!
6: Como, es un poco como el pato de Áñez, pero sí con las manos ahí. ¿Se entiende? Entonces,
7: soy extraordinario como me hacía eso al aire.
6: No. Bueno, en medio de la euforia, por cierto, y que... seguramente va a ser evaluado por el Tribunal de Disciplina.
7: Dios mío, vamos saliendo de una y metiéndonos en otra.
6: Sí. Recordar que...
7: Mi abuela estaría bien, mi abuela me dice... ¡Oiga, usted, deje de embarrarla!
6: Recordemos que gestos han sido sancionados, ¿eh?, en el pasado reciente en el fútbol chileno.
4: Yo recuerdo alguno del Nico Castillo.
7: Todo. En los clásicos sobre todo.
6: El Nico Castillo fue sancionado en su momento. Le dieron, ¿te acuerdas o no? Al Nico Castillo le dieron...
7: Nico Castillo.
6: Tres fechas de suspensión. En el clásico del 18 de mayo de 2024. A Lucas Cepeda. También.
7: ¿Te acuerdas el de en Nacho Prieto? El de Nacho Prieto en el Monumental, que se da vuelta hacia la barra de la U, le hace un...
6: ¿Ignacio Prieto, el técnico?
7: Prieto, el arquero. ¿Cómo se llama?
6: Ya, Nacho, pero en esa época
4: Prieto,
6: no sé si lo habrán sancionado.
7: Prieto, el arquero de Colo-Colo.
6: Ah, Sali lo sancionaron.
7: ¿Te acuerdas
6: en el Claro
7: que
6: Arena,
7: se peleó con Johnny Herrera? Sí. Que vino Herrera y se pecharon después de que Prieto... No, digo Nacho Prieto, don Nacho, perdóneme.
6: Claro, Francisco Prieto.

0: dos fechas. Y bueno, es probable que se actúe en consecuencia y el tribunal termine sancionando a Correa también por esta cuestión, digamos, que bueno, es extrafutbolística, podríamos decir, pero que está, como decía el Nico, venía saliendo una sanción de Correa, sí, y ahora se expone a otra. Digo que se expone porque será resolución del Tribunal de Disciplina.
1: Que se pueden evitar totalmente.
2: Es que aparte, cuando soy reincidente, te están mirando, saben que yo otra vez Correa, porque tú tenés que, obviamente, cuidarte más de ese aspecto de leseras, porque ya te están, ya hay más ojos puestos sobre ti, porque ya los propios árbitros pidieron cosas, entonces ya no, sí, te tienen una no hacen el mismo jueguito contigo. Ahora hay una animosidad,
1: hay un precedente
2: contra, sí, ti, pues si no les caís bien, entonces te andan buscando todas.
1: Y sabéis que sobre todo considerando que Javier Correa, bueno, viene volviendo, ya ha jugado algunos partidos, pero viene con la competencia de Maxi Romero, que está en un muy buen nivel también, y me parece que con mayor razón se tiene que cuidar. Así que bueno, si es que hay o no sanciones, lo vamos a estar,
2: mañana, ¿no?,
1: comentando. De seguro mañana o el miércoles vamos a conocer si es que hay alguna sanción, si es que se lo cita, etcétera, a Javier Correa. Pasando para avanzar, porque tenemos harta info y está cargadita la pauta. Es un 2-1 de Ñublense contra los Emas, allá del muy buen nivel que viene arrastrando el equipo del Coto Rivera. Lo analizamos la semana pasada, comentamos de los rendimientos altos que vienen. Algunos dicen que esto es crisis. ¿Para ustedes es crisis lo que está viviendo el UCE hoy?
2: Ay, buena pregunta, Nera. Buena pregunta, no.
0: O sea, un equipo que ganó su grupo en la Copa Libertadores, está ahí todavía en la pelea. Porque, o sea, estarían los 15 equipos en crisis, porque solamente Colo-Colo tiene una diferencia respecto del resto. Católica está ahí en la batalla por el Chile, por, sí, el Chile 2, está en Copa Chile. Ciertamente no cumple con la expectativa del hincha, y uno entiende también la molestia, porque justo va amarrado con la eliminación, la manera en que fue eliminado Católica de la Libertadores, sí, y que se le atribuye mucho responsabilidad a la falta de ambición de la dirigencia, que no reforzó. Ahora, yo creo que sí, la dirigencia está muy cuestionada.
1: Muchos cánticos contra la dirigencia en el partido.
0: Sí, sí, más, no, más que los jugadores, más que el técnico. Sí. Que ahí yo diría, concuerdo, podríamos hablar de una crisis, porque desde el plano deportivo, o sea, obviamente que acá estamos hablando de lo deportivo porque los resultados nos han dado, pero si haces la valoración, digamos, en su justa medida, aquí lo que está en cuestionamiento, creo yo, que han sido lo que le preocupa al hincha, sí, que viene para adelante, que nos ofrece la dirigencia de Cruzado en este momento. Esa relación se rompió.
2: Sí, y aparte del partido se quiebra de inmediato con la expulsión de Suki. Y después el Coto, muy inteligente, maneja el partido, presiona en los momentos que había que presionar. Entonces, uno en la previa ya decía que el partido era interesante, pues, sacando el superclásico. El otro partido que uno tenía expectativa era este, porque ambos jugaban cosas muy importantes. Termina ganando el Coto aprovechando la expulsión de Suki, con un equipo que juega bien. Si Ñublense juega bien, es un equipo interesante, un equipo bien, bien balanceado el que tiene el Coto, pero más allá de lo futbolístico, porque podríamos argumentar que fíjate que de una vez que sale ya da lo mismo, porque Católica va a los traspiés. Católica va a los traspiés porque su gente se lo hace sentir a sus dirigentes. Ellos están conformes con lo que hizo su equipo y entienden que a ese equipo había que darle un salto de calidad. Y eso no sucedió, y hoy Católica es un equipo que tiene muchas falencias, que físicamente está muy desgastado, que hay algunos que se han tenido que llevar el peso del campeonato y que no sé si van a llegar a buen puerto a fin de año, porque no tiene tanto recambio.
1: ¿A quién te refieres Católica particularmente?
2: Yo creo que Valencia está haciendo un esfuerzo grande, que está corriendo la cancha, que Gianni está haciendo un esfuerzo grande, que Ampuero en algún momento también ya está aburrido de pasar de allá para acá, para allá, entonces...
1: Pero Nico, ¿cuánto del desgaste que está haciendo Johan Valencia se puede ver influenciado en que Suki tal vez no esté en su mejor momento?
2: Es que más que lo de Suki en su mejor momento, es esa banda la que no está en buen momento.
1: Si esa Suki, línea.
2: Suki necesita a Arancibia ya. Suki para liberarse y no tener que volver a velocidades que hoy no tiene, lo que necesita Suki es allá afuera, no Valencia. Suki se desprendía para jugar con el lateral y el extremo. Eran ellos los que le daban profundidad a Suki. Cuando pasaba Montes allá con Arancibia, o Arancibia equilibraba y él salía, era otro Católica. No es solo Suki. Hay algo que analizarle más a la posición de Suki ahora.
0: Yo creo que, bueno, la Católica... primero le pasó la cuenta el parón del Mundial, ¿no?

0: a pesar de que en Chile se siguió jugando, pero en la Copa de la Liga, sí, ¿no es cierto?, la Copa Chile. Pero la atención deportiva estaba puesta en la Copa Libertadores y en el campeonato de la Primera División. Y justo coincidió con las lesiones de Arancibia y Clemente Monte, bajaron los rendimientos individuales, sí, sí. Entonces como hubo una conjunción de situaciones que explican de alguna manera este momento deportivo de la Católica, que se suma a esta decisión, o más, no sé si la palabra decisión, porque yo entiendo que hubo, estaba la idea de incorporar, de reforzar en serio al equipo, pero en definitiva no funcionó nomás. Pues fíjese el dato, ¿no? Trajeron de más que nada como para acallar crítica, acallar voces al argentino García Basso. Todavía no debuta.
1: Todavía no está listo.
0: ¿Y qué piensa, qué reflexiona el hincha católica? Fíjense la U, que está, no estaba jugando copa. Trae Reinhardt, trae al argentino,
2: y debutaron todos al tiro.
0: Reina, trae Lichnowsky, todos al tiro a la cancha. Colo Colo, Iván Román a la cancha, y obviamente ellos preocupados más del campeonato local, pero con mayor razón un equipo que estaba en más frentes, y sobre todo la Libertadores necesitaba incorporar, y esto no ocurrió. Entonces, al margen de todas las explicaciones, uh-huh, al margen de que también se asume como autocrítica, porque he leído esa, y lo escuché a Matías Claro, esa autocrítica al presidente Cruzado, decir que no supieron comunicar la realidad interna. Exacto. O sea, hay una autocrítica al menos desde ese punto de vista. Lo cierto es que no deja de ser una, para el hincha es una excusa, ¿no? El hincha quiere realidades, quiere decisiones. Y eso es tan potente que son dos partidos consecutivos que la tribuna completa, o sea, que el estadio completo grita en contra de los dirigentes. Esto no había ocurrido.
1: No, hace mucho tiempo.
0: Mucho
1: con un
0: tiempo.
1: Estadio nuevo, todo. Claro. Sí,
2: se cumplió, o sea, un año. De hecho, estamos viendo, exacto, los números de los NL Claro Arena desde su inauguración.
0: Sí, fíjate que, y además, hoy día justo en el Mercurio hay una carta al director.
2: Ya.
0: De Juan Pablo Pareja, que es el gerente general de la Universidad Católica.
2: Que lo hemos tenido varias veces acá en el programa.
0: Claro, y el título de la carta, más que la carta es: un año después comienza el verdadero desafío. O sea, un poco diciéndoles, pasamos desde el año de transición operando el Claro Arena y a partir de ahora tenemos que empezar a recibir los réditos económicos. Mira el balance. Lo dice Juan Pablo Pareja en su carta El Mercurio. Uh-huh. Durante su primer año, Claro Arena recibió casi 600.000 asistentes.
1: Qué lindo.
0: Y albergó 147 eventos, de los cuales 37 fueron deportivos, 8 conciertos, 75 eventos corporativos y sociales y 21 tours al estadio. Entonces, claro, si uno ve estas cifras no convencen a los hinchas, ¿no?
1: No les importa.
0: Aquí lo que le interesa aquí es que esto se traduzca en recursos económicos, y que esos recursos económicos vengan a potenciar el equipo. Entonces, uno puede comprender que es cierto, o sea, no te va a dar el rédito de inmediato. Es más, siempre se advirtió, al segundo año van a venir las ganancias en serio para reforzar el equipo. Pero si hay un equipo que estaba en condiciones incluso de comprar deuda, es Católica.
1: Es Católica.
0: Si Católica no está en condiciones, nadie, ¿no? Nadie, entonces, ¿cómo le dices tú a estos hinchas de Católica? ¿Cómo lo convences? Y mira Colo Colo, mira la U, mira otro equipo. Igual se refuerzan, claro, se la ingenian, pues, faltó gestión.
1: Absolutamente.
0: Faltó gestión.
1: Absolutamente. Si yo no tengo plata, no me puedo quedar con que no tengo plata, soy un equipo grande. Tengo que inventar o hacer posible que alguna contratación llegue, porque hoy la desmotivación es grande en su gente. Lo que su gente muestra es una especie de se los dije, de lo que dijo su técnico y lo que dijeron sus jugadores. Pero
0: claro,
1: si esto no es lejano a lo que piensa su técnico y sus jugadores, la gente hoy lo manifiesta porque no tiene ningún problema en hacerlo. Pero si a lo mejor tú le dijeras, y aquí hay una votación, cerralo a los jugadores.
2: Sí.
1: ¿Quién es el problema? Los dirigentes, el váyase dirigente, porque no nos trajeron nada, nos apoyaron. Entonces,
2: mira lo que dice Lin Gonzalo, Nico. La UC se juega el año ante Coquimbo y O'Higgins. Juega con Coquimbo, recordando el partido pendiente, este miércoles a las 6 de la tarde, y después el lunes próximo, un cuarto para las 9 está programado. Bueno, el lunes 31, un cuarto para las 9 de la noche, se mide con O'Higgins. Dos equipos que en el papel No, a mí me parece que están jugando mejor que la Católica.
1: Sí,
2: bueno,
1: sí.
2: Ambos.
1: O'Higgins, otro que lo sufrió ante el segundo del campeonato, Palestino, pero O'Higgins es un equipo peligroso.
2: Tercero está Palestino.
1: ¿Tercero quedó detrás de...?
2: De la U.
1: Ah, perfecto.
0: No, si Palestino se metió también en la pelea, lo que pasa hoy Católica está en el quinto lugar.
1: A Católica lo pasó.
2: Así es.
0: Claro, pero Católica tiene ese partido pendiente que es cierto que es importante para los dos. Coquimbo, que empató contra Deportes Concepción este último fin de semana, también necesitado de sumar esos tres puntos para meterse en la... Mira, el Chile 2 va a estar muy entretenido porque hay 1, 2, 3, 4, 5. Porque además hemos hablado mucho de Católica, pero Ñublense hace rato también se viene metiendo.
1: Así es.
0: Una buena campaña del equipo de Chillán. Más Palestino, que se ha encontrado con victorias también. Todos metidos ahí, entonces sí, Católica necesita para ellos el objetivo es Copa Libertadores, por cierto, y Copa Chile. La Copa Chile también están ahí con vida, así es que todo tiene que sumar.
1: Están a tres puntos de quedar afuera de la Sudamericana, sí. Si gana Everton y la hasta el Conce. Todavía, Coquimbo no, Coquimbo está un pasito, pero con partido menos. Mira, claro. Tiene razón.
2: Y la
1: hoy
2: de Conce está a un punto del descenso directo.
1: Y Everton a nada de pasar a Católica si lo gana, ¿sí? O al menos empatarlo. Así que el campeonato en esta última parte se va a poner demasiado entretenido del segundo al descenso, va a estar que la rompe el primero y ya está. Eso está clarísimo, ¿verdad? Puede jugar como quiera.
0: Claro.
1: Ortiz hoy día puede hacer. Seguir inventando para la Copa Libertadores este otro año.
0: Pero volviendo al tema de Cruzado y de Católica, creo que el más perjudicado de todos, porque claro, la mirada decía Matías, claro, porque es el presidente, sí, de Cruzado. Ahora, no solamente el presidente, es uno de los principales accionistas. O sea, Matías Claro no se va a ir. O sea, gente da lo mismo. Pueden decir y gritar muchas cosas, pero es el principal accionista y está ahí. El que yo creo que está muy complicado es José María Urjo Acecha. Exactamente. Yo creo que él está sometido a una fuerte presión. De hecho, el otro día, después de la eliminación con Estudiantes, lo vi respondiendo con cierta molestia, ¿no? Contenida, pero molestia al fin y al cabo, por esa crítica que se le hace a su gestión. Y sí, él dice, hay que poner en el balance, sí, está perfecto, son 10 años en general muy buenos para Católica, pero estos rendimientos como los futbolistas, o sea, sí, que saca con tener 8 temporadas buenas en la presente, en la actual, está dando jugo. Entonces, por eso que yo lo veo muy complicado. Y porque además yo entiendo que cuando asumió la nueva administración, que encabeza Matías Claro, junto con la familia Tisné, que son los principales accionistas de Cruzado, había una crítica interna hacia el trabajo de Urjo Vasich, producto precisamente de los mercados de pases, de los futbolistas, de la poca proyección,
2: sí,
0: del fútbol joven de Católica. Entonces ahí hay un problema, ¿eh? que lo tienen que enfrentar.
2: Mira, tenemos un superchat de Rodrigo Araneda, 6031. Toda de Garnero y sus cambios. Sacó a Dani González y dejó a Farías fuera de puesto. Y además hace U. Rodrigo... para el próximo superchat mándelo completo, porque no sabemos qué quiso decir, pero me quedo con la primera oración feña, porque dice toda de Garnero y sus cambios.
0: Sí, bueno, también le caen al técnico. El técnico terminó un poco tirando la pelota al córner, enfrancándose en una polémica con el árbitro, que es una vía.
2: ¿Otra vez?
1: Garnero tiene esa treta. Garnero se saca toda con esa treta.
2: Son varias veces la que se
1: anima. Sí, Garnero. Bueno, avisarle a Garnero que cuando le empezó a ir mal a Thiago Núñez, también empezamos a averiguar cómo era su comportamiento en los clubes que eran anteriores, y nos dimos cuenta que cada vez que estaba complicado empezaba a alegar por cosas y pedir y alegar, y bueno, y se terminó yendo. Voy a echar un vistazo para pa los otros clubes de Garnero y sus declaraciones, a ver en sus momentos difíciles cómo se actitud, recupera. O sea que
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3: En Candelaria Radio te indicamos la hora.
5: 13:01 p.m. 31 minutos.
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1: ...sigue de lateral y pasa... García Basso por izquierda, pues eso es lo que pero eso es lo que quiere que hacer seguro, por eso a lo mejor no puso a González, porque lo va a sacar del medio.
0: Entonces, yo ahora, con el plantel, aún así, reconociendo que Católica quedó corto de plantel para enfrentar la Copa Libertadores, porque es una discusión distinta cuando hablamos del campeonato nacional. O sea, con este plantel Católica no puede estar en el quinto lugar o en el sexto lugar.
2: No, en absoluto.
0: No.
1: No, pero tiene que dejar de hacer de tener tantas variantes de una semana a otra. Lo de Cueva, o es lateral o es volante. Porque ¿qué pasa con Lulier y Mena ahí? Entonces, Palavecino otra vez no rindió, bueno, listo, ya está.
2: Y expulsado,
1: está.
2: Hay que pensar que tanto Palavecino como Fernando Zucchi están expulsados. En el caso de Palavecino, desde el banco, Zucchi muy temprano y no los va a tener disponible para este partido.
1: No, Palavecino se...
2: Sumamente relevante.
1: Se hizo la cruz solo.
2: ¿Con este partido te parece?
1: Sí, el tema de la expulsión después ya está. Lamentablemente no pudo, le costó muchísimo.
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1: Primero of fears.
2: Sé que nos tenemos que ir, pero solamente para hacer... No, ¿saben qué? A la vuelta. Ya, a la vuelta de la pausa vamos a repasar lo que dejó la fecha. Pausa y ya volvemos con más pauta de juego.
1: Hace lo que quieras.
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5: De vuelta en Pauta de Juego para este último bloque y yo les tengo que... Me quedo pegado al computador ahora, sí. 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
6: ¡Somos 50!
5: ¿Por qué apuntas a Fernando Tapia?
7: Porque estoy arriba 50.
6: Porque está pasada la sopaipa.
5: ¿Qué?
7: Pasar las expresiones del campo.
6: Son expresiones de ahí de donde vivimos nosotros con Fernando Agustín. Entonces, así nosotros dos no. Y la gente que nos sigue también, no se hagan lo del barrio alto. No.
5: A ver, para repasar un poquitito lo que dejó esta fecha en la Liga de Primera. A ver, pasaron varias cosas. La primera, lo que estaba pasando con Audax Italiano, que se medía en el primer partido y daba el vamos al menos a esta fecha con Unión La Calera, un empate 0-0.
6: Malo.
5: ¿Sabes qué? Más allá de lo malo, no le sirve a nadie porque La Calera está complicada en la parte baja y Audax no, digamos que está mucho más arriba tampoco.
6: No, si para ninguno de los dos vale. Fecha perdida para ambos. Audax tenía que imponer sus términos, ya está bueno. Llega un montón de partidos de ¿sí? segunda rueda con un dos, con esta incorporación, está bien, se te fue Matu, ok. Porque es un gran agente ofensivo. Pero trajiste a Damián Pizarro, trajiste a... ¿cómo es? Al que era de Calera, al 10.
5: También.
6: Fernando Agustín, el 10 de que era de Limache.
7: De Pinares.
6: César
5: Pinares.
6: Gracias a los dos.
7: Se te olvida.
6: Terrible. Yo te juro por Dios, termino yendo tanto partido, me olvido todo.
7: Aquí lo dramático, lo de Calera. También está ahí.
6: Pero está bien, Fer. Pero el que tenía que hacer el gasto.
7: Sí, obviamente,
6: el exacto. Y con eso tú alejabas toda.
7: Y te quedaste ahí.
6: Exacto. Y te quedaste metido en el mismo lugar cuando podrías haber dejado a uno al menos en esta pelea por mantenerte afuera y empezar a trabajar de otra forma. Bueno, se lo farría el Audax en el primer partido de la fecha y lo empata sencillamente con Calera. Después lo de Huachipato cosa.
5: Mira, me tocó hacer el partido de Huachipato el fin de semana y creo que dejó varias cositas. Uno, de todos los partidos que le he hecho a Huachipato, nunca me había tocado ver uno en el que los cánticos de crítica fuesen exclusivamente para los dirigentes. No hubo una puteada a Jaime García, no hubo una puteada a los jugadores. Siempre fueron los cánticos hacia la dirigencia, un Huachipato que la verdad es que...
7: La dirigencia
6: no le cantaron a nadie.
5: No mostró ninguna capacidad de reacción. De hecho, fue 3-1 para Limache. El descuento es de Maxi Rodríguez en el minuto 79. Imagínate, 79. Y claro, en el caso de Limache, uno ve un rendimiento altísimo de Gonzalo Sosa, que había estado alternando con Marcos Arturia. Hugo Martínez tuvo que ingresar ahí en mitad de cancha, que también cumplió con una muy buena labor. Lo mismo para Misael Yantén. El Poncho Parot, que anotó, asistió y sacó una que lo dejó medio knockout en la línea.
6: Mira el guaso Parot, vi la asistencia, le puso
5: extraordinaria.
6: Toda la mantequilla al centro que le puso el guaso Parot, increíble.
5: Y fue...
6: Está muy bien, muy jugando muy bien, paró siendo el líder de esa defensa y volvió a recuperar buenos niveles ante Limache con las contrataciones que trajo.
5: Y eso me parece también que es importante.
6: ¿Se
5: porque
6: puede
5: Limache,
6: meter en...
5: ¿Tú dices que se mete por nivel?
6: Yo creo que por... Hoy está sexto, con 27 puntos a 3 de Universidad Católica en Limache.
5: No, nada.
6: Nada, y quedan un montón de fechas para seguir ratificando. Acuérdense que terminó como con 21 puntos en la primera rueda y 6 o 7 partidos que tropezaba. Bueno, volvió a juntarse, volvió a reagruparse y empezó a jugar de nuevo. Me parece buena segunda parte de año para Limache.
5: Estuvo también el empate 3-3 de La Serena con Cobresal. Y a ver, este partido sí que tuvo de todo, porque termina empatando, claro, Feña, como tú lo dijiste, Cobresal, pero por un autogol de Delgado, sí, en el minuto 91.
7: Ese gol me recordó
5: insoportablemente vivo.
7: No, Cobresal, pero es que no,
5: a un
7: rebote.
5: Está un punto de salir de puestos de descenso.
7: Armocito de los 50, quienes tenemos esa edad y un poquito menos también, ese gol que significa el empate de Cobresal, uh-huh, es muy parecido a un gol que hizo...
6: ¿Quién?
7: Que un autogol de Chile contra Brasil y clasificatorias o eliminatorias para Italia 90 en el Estadio Nacional.
6: No me acuerdo.
7: Vean en el YouTube. Chile-Brasil, clasificatoria o eliminatoria de Italia 90. Y el 3-3, el que significa el empate de Cobresal, es muy parecido. Hubo de todo en ese partido. Terminó con guerra de goles 3-3. Salvó un poco la dignidad de Cobresal, porque lo perdía 3-1.
6: Sí, lo perdía 3-1 y cómodo. Pero eso es lo que tiene Serena. Pues Serena es un equipo que juega muy bien, que de mitad para arriba es otro equipo, y que de mitad para atrás, lamentablemente, se hace los goles solo. Si es, esto grafica a La Serena.
5: Y sabes que lo de La Serena viene desde por lo menos una o dos temporadas atrás, no solamente este año.
6: No, este año juega mejor. Si mantienen a un técnico que tiene una forma de jugar perfecta, ok, pero que no logra cohesionar una defensa. Sí. Porque para cohesionar una defensa cuando tienes mucho ataque, después te termina pasando lo que le pasa un poco a Colo Colo. Tienes que defender a los tropezones, pero para defender a los tropezones tienes que estar mejor preparado, po. Tienes que tener más tranquilidad. ¿Cómo le vas a pegar a tu compañero en el suelo? Claro. Eso es tranquilidad, calidad y trabajo. Le ha quedado todavía, y yo tengo plena seguridad que se mantiene a Felipe Gutiérrez, porque tiene una forma. Sí. Yo a este Felipe Gutiérrez que ya conocemos y que ellos conocen a la perfección cómo trabaja, yo lo trato de mantener y veo cómo llegamos a potenciar este
5: continuar
6: equipo.
5: Continuar el proyecto.
6: Exacto, ¿sí? Continuar el proyecto, porque de mitad para arriba, de medio campo para arriba, desde el que era de Argentino Junior, desde McAllister, uh-huh, desde McAllister como volante Francis central, esta Serena juega muy bien. ¿Sí? Si el tema es que se desordenan atrás.
7: Y
6: la desesperación, Fer, sí, te lo grafica el último gol.
7: Claro, yo creo que igual el objetivo está bastante claro para Serena.
6: Sí,
7: no pasa el problema. Si que clasifica y si se da algo a la Sudamericana, perfecto. Pero la idea es no obviamente evitar el deceso, estar ahí en una zona intermedia. Igual ahí hay que tener atención con los puntos, y se te pueden meter los que están un poquito más abajo.
5: Y por eso, de este partido de La Serena con Cobresal, necesita, en el caso de Cobresal, un resultado favorable para Everton, que juega hoy a las 7:30 con la U de Conce. La U de Conce que está a un punto del descenso directo. Uno va revisando al menos la tabla de posiciones, Feña, Nico. Y claro, la U de Conce tiene dos partidos menos, pero me parece que va a ser fundamental ver si es que alguno de los refuerzos que trajo la nueva Muñoz de cara a esta segunda parte le van a funcionar. Al menos la info y lo que me comentaban a mí, no sé si habrá cambiado hoy, pero hasta anoche iba de titular Funes Mori, iba de titular Tomás Rocco. No sé si es que van a marcar una diferencia, pero me parece que el partido de hoy de la U de Conce, sobre todo por el nivel que viene mostrando Everton, es sumamente importante.
7: Claro que sí.
6: ¿Y sin Cecilio Waterman?
5: No sé si es que va a estar convocado, estaba. No sé si es que va a ir de titular o no, vamos a ver eso.
6: O sea, que realmente no le gusta lo que está haciendo, ¿no?
5: Sí, es que Cecilio, claro, Waterman, ¿cuántos goles ha convertido hasta ahora? No está cumpliendo al menos con el papel de la temporada pasada, que era un goleador indiscutido.
6: Claro. Bueno, las decisiones a veces no, pero bueno, si la nona dice que no es el 9 que necesita, veamos si es Funes Mori, porque tiene que hacer funcionar ese equipo juega mal.
5: Sí, derechamente.
6: Ese equipo juega derechamente
5: y con buenos
6: mal.
5: Elementos.
6: La recuperación de Lucho Rojas, Lucho está mucho más flaco y eso, pero después el equipo no corre, no le está corriendo, no le sale el juego a la nona todavía. Está
5: y
6: complicado.
5: El último partido, el que terminaba al menos la jornada de ayer, minuto 90, y aquí lo estoy revisando, minuto 94, Gonzalo Tapia marca el tanto que le da el triunfo a Palestino, que lo mete en la parte alta. Un Gonzalo Tapia, Feña, que le preguntaban en la transmisión a Andreita Hernández, a quien aprovecho a mandarle un saludo, le preguntaba, ¿dónde se siente más cómodo jugando? Y él dice, detrás del 9.
6: De
5: pero
6: titular,
5: claro,
6: dijo. Es que ese es el puesto de ese, esa posición, Fran, lo llevó a la primera división. Acuérdate que cuando jugaba en Barnechea, él el 9.
5: No era el 9.
6: Era el perimetral de
5: Matías Gallego.
6: Ahí está, de Gallegos.
5: ¿Qué ahora está
6: y qué hacía muy bien? Aparición, pues yo me vi el partido de O'Higgins Palestino, gran parte del partido Higgins con uno menos. Sí. O'Higgins hizo todo
5: el minuto 8 hacia Ñañez.
6: El primer tiempo fue de O'Higgins, ¿eh? El primer tiempo fue mucho mejor O'Higgins. Me animaría a decir que el partido, si lo ganaba O'Higgins, nosotros no nos dábamos cuenta que tenía uno más Palestino. Ahora, lo mantuvo, lo sostuvo, lo jugó bien Palestino, equipo ordenado, no se desespera, un arquero grande que ordena su defensa. ¿Y qué sucede? Termina en un centro de Munder de izquierda a derecha, apareciendo Tapia, Gonzalito Tapia, como nueve. Él ya estaba jugando de nueve. Había salido Ronnie Fernández y estaba más de nueve, pero aparece más de atrás. Y le gana la pelota en un cabezazo bastante disputado y termina ganando el partido Palestino.
7: Con algo de fortuna, me da la sensación que le da como en el hombro.
6: Que podría llegar a ser hasta autogol. Sí, tienes toda la razón. Pero el mérito de Gonzalo por ir a buscar, siendo mucho más chico, meterse de nuevo y a pelear ahí arriba, Gonzalo, es eso. Un jugador que te deja el alma en todas las pelotas, así que me alegro por él que vuelva al gol. Le ha hecho muy bien el cambio de técnico a él, la de en Palestino. A él y a Brian Carrasco le ha hecho muy bien, así que me alegro por la vuelta de Joe Abrigo. Lo vi con mucho más minutos, más movilidad. Palestino es un equipo que se enganchó, que va de vuelta claramente a jugar Copa Internacionales como por año 11 consecutivo.
7: Es por contrapartida a O'Higgins, que le está costando la transición después de una buena campaña internacional y la venta de dos de sus principales figuras y la incorporación de otro. Está nuevamente como reiniciando un nuevo proyecto. Entonces, esta cuestión que el hincha tiene que un poco saber que van a empezar a ocurrir más normalmente, ¿no? Que aquí los que son dueños del equipo, el representante que es dueño de O'Higgins de Rancagua tiene un objetivo de que es distinto. ¿Ah? Y mientras O'Higgins jugaba este partido con Palestino, el dueño de O'Higgins estaba en España festejando a los 7 seleccionados del Barcelona que jugaron contra el Elche, porque el Elche también es parte de la propiedad de Bragarnik. Así son las cosas, pues.
6: Tal cual.
5: Así es. Toma Ancelotti, que nos dice algún comentario para Pizarro y para Pérez.
7: Faltó el partido de Concepción con Coquimbo, que no sé si hicimos referencia.
5: Del Conce con Coquimbo, claro, tienes toda la razón. También me tocó ese.
7: Sí, porque fíjate que interesante la declaración de Fernando Díaz. Dice, qué curioso cómo son las cosas, porque le preguntaron, está bien, las preguntas son todas legítimas, que se había acabado la racha de victorias. Bueno,
5: son 6 partidos
7: sin perder. ¿Cómo cambian las cosas? Ahora, o sea, me preguntan por un empate con el campeón del fútbol chileno, porque objetivamente Coquimbo sigue siendo el campeón del fútbol chileno, que acaba de jugar octavo al final de la Copa Libertadores de América, y es un empate que igual suma para Concepción.
6: Absolutamente, ante el campeón vigente.
7: Claro, si eran 2 puntos perdidos, le preguntaron, etc.
6: Todo lo que suma al Conce
7: es bueno, exacto. Claro.
5: Y este era un partido difícil, ¿eh? Nos dice, ¿algún comentario para Pizarro y Pérez? Damián Pizarro y Matías Pérez en La Serena.
6: Ay, ay, ay.
5: Yo creo que Matías Pérez va a terminar.
6: Llegó recién.
5: Sí, se va a terminar insertando. Damián Pizarro, no sé. Porque me parece que Trojansky está en un nivel aceptable. A mí me llama la atención que Coelho no se haya consolidado al menos, pero me parece que no es ni siquiera el segundo al menos en la posición, si es que tratamos de evaluar a los nueve.
6: Porque Trojansky es mucho mejor 9.5, así como
5: le ha tocado
6: Gonzalito
5: subir una
6: Tapia,
5: posta.
6: Pero él es mucho mejor, Trojansky es mucho mejor jugador cuando viene de atrás. Y si no está Coelho, que a Pizarro lo trajeron porque Coelho no anda, ¿ok? Uh-huh. ¿Y qué, tampoco anda Pizarro? ¿No podéis poner a Pizarro para ver si Trojansky rinde
7: ¿Pero
6: más?
7: ¿Cuándo fue el último partido Pizarro real así?
6: En un partido
7: 90 minutos.
6: No, 90 minutos no, pero entró en Racing un par de veces.
7: Sí, entonces yo creo que es simplemente una continuidad, digamos, de una duda permanente que tenemos con el rendimiento real de Damián Pizarro. Sí, o sea, de no mediar de que Felicevich es el dueño de La Serena y es el representante del jugador, probablemente hoy estaría en una
6: novedosa. No, pero está en Audax.
7: Perdón, pues lo mismo.
6: Damián, Audax, sí, bueno.
7: Lo mismo, Audax, La Serena.
6: Tenía razón.
7: Son lo mismo. Es el conglomerado.
5: A ver si le pido la combi a la Catita, porque nos quedan un par de minutitos ya del programa. Y yo, por supuesto, que soy sumamente corta vista, así que la voy a ver en el computador. Aquí está. 15,36. Eso dicta nuestra combi para hoy. Que en el partido de la Roma con la Fiorentina, que es un cuarto para las 3 de la tarde, en un par de minutitos más, que gana la Roma.
6: La Roma, ese es el campeonato italiano, juega con la Fiore de Mastantuono. ¿Cómo estuve? ¿Te puedo decir una frase en italiano?
5: A ver. No la digas. 1.75 paga ese. 1.80, que hay más de 2.5 goles en el partido del Fulham con el Chelsea, que es a las 3 de la tarde.
6: ¡Yepa!
5: 1.55, que Jesper de Jong le gana un set a Adam Walton. Después, Y en el partido entre Everton de Viña del Mar y la U de Conce, que es a las 7:30, lo comentábamos, 1.72 paga que hay un gol anotado en ambos tiempos.
6: Linda apuesta esa, Dele.
5: Y más de 2.5 goles en el partido entre San Luis de Quillota y Santiago Wanderers. Santiago Wanderers ganando, igual a Cobreloa. Me parece que por diferencia de gol, Santiago Wanderers incluso podría quedar...
6: ¡Punteo!
5: ¡Upa! Tienen la misma diferencia de gol con Cobreloa, o sea, quedarían...
6: O sea, si gana, listo, ya está, pues.
5: Quedan igualados con Cobreloa porque tienen la misma diferencia de gol.
6: Obvio,
5: así que,
6: entonces un gol, si gana, de ganar el partido hace uno más.
5: Claro, y por en el caso de San Luis de Quillota, que la mano de Chupete Suazo viene levantando muchísimo el rendimiento, y me parece que con eso estamos. Así que 15.36 la combi que tenemos para hoy, un poquitito más mesurada, pero ustedes
6: sí,
5: ya
6: pero
5: lo saben.
6: Combi.
5: Confía y dale, confía con Betano.
6: Nosotros a 7 puntitos todavía de
5: eso Santiago. Me quería enfocar.
7: ¿Te puedo actualizar información relevante del tenis?
6: Favor.
7: Porque están jugando Cristian Garín y Tomás Barrios en la quali del US Open. Y fíjate que Tomás Barrios ganó el primer set 6-2 ante Juan Carlos Prado, el boliviano. 154 del ranking, están parejitos en términos de ranking y están 1-1 en el segundo. Mientras que Cristian Garín está midiéndose con el norteamericano Spencer Johnson, número 445 del ranking. Y están pesados arriba el norteamericano, pero con su servicio Garín. O sea, tenemos a los dos chilenos jugando de manera paralela.
5: En la quali del
7: US Open. Así que vamos a estar muy atentos a esa información, porque ojalá que levanten estos muchachos, que necesitamos que lleguen con mucho ritmo.
6: Falta después para, del US Open, justo. Sí.
7: Para Copa Davis de septiembre, que a poquito también para eso, ¿no? Para el duelo con España.
5: El 19 y el 20.
7: Así es.
5: Los que levantaron... o al menos le sirvió para salir de muchísimo tiempo, 299 días exactos.
7: Uy, sí.
5: Sin triunfos de Rangers, fue un 2-1 contra San Marcos de Arica, que me parece, Nico, también más allá de que tú jugaste ahí, de que eres referente, hincha, etcétera, uno miraba a los jugadores, yo miraba a Fabi Cerda, que es uno de los refuerzos que tuvo Rangers para esta parte del año, y a varios de los que componen el plantel desde el principio de año. Y yo no sé si se la creían que por fin se habían sacado todo lo que significaba llevar prácticamente un año sin ganar.
6: Un año, 300 días sin ganar. O sea, tú veías a los jugadores y por sobre todo a las conchas, veía a la
5: las conchas.
6: Veía a la gente llorando.
7: Sí, por si no es para menos.
6: Yo te juro por Dios, no lo puedo creer. Nuestros hinchas llorando porque ganan.
7: Es que claro, pasó mucho tiempo y estaban a punto de romper un récord de ser el peor rendimiento de la historia del fútbol profesional chileno.
6: Mundial.
7: No, y del fútbol profesional chileno, pero ahí tienen, leía la estadística que por lo menos salvaron eso y tienen la posibilidad de seguir salvándolo porque hay todavía 9 fechas por delante, pero no, es un martirio, ¿no? De verdad, cuando se habla de una mala racha, porque convengamos una cosa, hubo partido en que Rangers no mereció perder.
6: No, indudablemente que no, hay muchísimos de esos, pero después el factor psicológico estaba pesando demasiado. Y como dice la Fran, o sea, si Rangers tiene lindos jugadores, después del 1-0 el 1-1 de Cervetti, van a buscar la pelota al arco.
5: Qué linda historia la de Cervetti con el gol a todo esto, porque es un central, está en la última línea y debe ser en el ascenso de los centrales con más goles a su vez.
6: Me gustaría que defendiera más, quisiera goles, pero bueno, no es un punto que yo tenga que comentar más allá. Yo ya sé que la defensa de mi equipo es un desastre.
7: Sí, pero
6: el otro día debutó Fabi Cerda, buena actuación, la primera pelota era gol, era difícil reponerse, sí. Lo vi también un Fabi Cerda que también viene de un momento sin jugar.
5: Prácticamente un año.
6: Entonces también lo vi muy emocionado. Bueno, nada, de este momento de emoción ahora tiene que hacerlo más fuerte y tratar de poder llegar a pelearle. Estamos a 7 puntos de Santa Cruz, que volvió a perder. Y bueno, San Felipe tiene 20 y nos estamos. San Felipe y Curicó son equipos
7: y
6: que
7: todavía puede pasar todo.
6: Oye, todavía puede pasar de todo.
7: Y arriba se dio el. Para mí fue una sorpresa porque Cobreloa, que venía muy bien, perdió contra Unión Española.
5: Para mí no, porque
7: para alegría
5: que
7: de mi amigo Tomás Guiñez, que viajó, de hecho, hincha de la Unión Española, viajó a Calama, por el fanático. Y se trajo 3 puntos y le abre una opción a Wanderers, que juega hoy con San Luis, entiendo.
5: Sí, juega hoy a las 7:30, como lo comentábamos, Santiago Wanderers gana, queda como puntero, pero se mide con un San Luis que de la mano de Chupete Sosa, la verdad es que ha ido creciendo de una manera increíble en esta parte del torneo.
7: Para variar, la Vega se pone espectacular. Para variar, pues sí, ya
5: la Vega tiene varios años, Feña, que viene siendo bastante más interesante, al menos que primera división.
7: Más la parte de arriba, claramente. Sí,
5: sin duda, sobre todo los equipos que están en puestos de liguilla. Bueno,
7: claro.
5: Curicó, que derrotó 2-0 a San Felipe, Antofagasta, que venció 3-1 a Temuco, Iquique, y ojo con Iquique, yo no quiero decir que Iquique vaya a animar la parte alta, pero de a poquitito,
6: pero de a poquitito empieza a recuperarse,
5: ya a repuntar. 4-0 contra un Puerto Montt que las primeras fechas fue puntero. Recoleta venció 2-1 a Copiapó.
6: Volvió a ver la Recoleta, sí.
5: Y el curioso caso de Magallanes, que ya sabíamos que efectivamente le había ganado Santa Cruz, pero Magallanes, que ha echado mano al menos a los jugadores, no tenía, por ejemplo, a Claudio Meneses para este partido.
6: Está expulsado Claudio, ¿no? Sí, está expulsado.
5: Con todo el cariño que te tengo, Claudito, no importa cuándo le haces esto. ¿Qué manera de ganarse tarjetas ese hombre, por Dios?
6: ¿Qué manera de ganarse expulsiones? Está bien.
5: Lo más parecido a Sergio Felipe que hay en ese sentido, pero no lo vamos a nombrar a él porque sé que no te genera sentimientos positivos.
6: Sergio
5: por lo
6: Felipe
5: que fue.
6: No. Lo que le hizo cuando regaló el partido con Limache en Talca, pues, terminó subiendo Limache.
5: Limache. Bueno, eso por parte del ascenso, y solamente una cosa muy cortita antes de que nos vayamos, que tiene que ver con el tenis. Ya, bueno, Feña ha comentado lo del US Open, pero lindo para la gente que Federer, McEnroe, Agassi y Andy Roddick jueguen partidos de exhibición. Siempre para el romántico de este deporte, es una muy buena noticia. Oye, poder tenerlos de vuelta en una cancha.
7: Te puedo tirar un datito.
5: Pero por supuesto, Feña, porque ya no tenemos que ir.
7: Antes de irnos, a propósito de Magallanes.
5: A ver.
7: Viste que hubo una compra de un porcentaje importante, sí, claro, del Club Deportes Magallanes, ¿no es cierto? Uh-huh. Y fíjate que encontré lo siguiente.
5: A ver.
7: El que compró el 50% de las acciones de Magallanes a través de la empresa Ferval Capital es Emilio Fernández Balaguer.
5: Ya. Yeah.
7: Que a su vez es dueño de la empresa Astropay, que es una empresa que este año desde el 2023 lanzó una tarjeta de crédito con la marca de la Universidad de Chile. Es decir, es un empresario que ha hecho negocios con Azul Azul. El señor Emilio Fernández Balaguer, esta empresa además con domicilio en Miami. Así que por ahí va la cosita. Estamos atentos a lo que está pasando con Magallanes. Magallanes.
5: Manojito de claveles.
7: Son conexiones empresariales que uno puede comenzar a hacer, digamos, para conocer simplemente los verdaderos.
5: ¿En manos de quién va a quedar uno de los clubes históricos de nuestro país?
7: Por lo menos tiene el nombre y apellido.
5: Nos tenemos que ir, nos quedamos cortitos de tiempo, nos tenemos que ir, nos volvemos a encontrar mañana desde las 12:30 con Pauta de Juego, y recuerde, desde las 12 lo mejor del polideportivo en la previa del juego. Hasta aquí llegamos, chao.

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3: 14:02 de la tarde. Un minuto.

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1: El gobierno retiró la urgencia a su reforma de seguridad para negociar cambios y destrabar su tramitación tras críticas en el Congreso. Se evalúa acotar el nuevo estado de excepción y priorizar otras leyes como las reglas de uso de la fuerza. A los 96 años falleció Ariel Standen, leyenda del atletismo chileno e hijo ilustre de Iquique. Considerado un ícono de la categoría senior y del deporte máster, fue multicampeón mundial y recibió el cóndor al mérito deportivo en 1994. Un proyecto de ley busca exigir a senadores y diputados trabajar al menos 10 días hábiles al mes en sus distritos y circunscripciones. La moción surge tras polémicas por viajes personales durante semanas distritales, aunque genera posturas divididas en el Congreso.
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5: 14 horas, 2 de la tarde. 33 minutos.
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1: Según la encuesta Plaza Pública Cadem, el 51% cree que el gobierno debe retirar el proyecto de seguridad para buscar acuerdos y ajustes. Además, midió la evaluación ministerial y situó el respaldo presidencial en un 40%. China acusó a Estados Unidos de cometer acoso tecnológico flagrante por presionar a países latinoamericanos a sustituir proveedores chinos como Huawei o ZTE. Pekín rechazó las advertencias sobre el presunto espionaje y exigió no intervenir en la soberanía comercial de la región. Decretaron prisión preventiva para dos tíos de Macarena Tolosa, imputados por secuestro con homicidio tras su desaparición en mayo. Según la fiscalía, retuvieron mediante engaños, la asesinaron y ocultaron su cuerpo luego de que amenazaran con revelar un vínculo sentimental.
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6: 15 horas, 3 de la tarde, 2 minutos.

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3: 15 horas, 3 de la tarde, 31 minutos.
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1: Una delegación estadounidense llegó a Santiago para negociar la sobretasa arancelaria del 12,5% a envíos chilenos. El canciller chileno no asistirá por viaje oficial a Vietnam, mientras Chile busca sumar excepciones en productos claves como frutas, salmón y vino. El ministro de Defensa propuso retirar a Chile del convenio 169 de la OIT sobre derechos indígenas, argumentando divisiones étnicas. Sin embargo, el viceministro del Interior, Claudio Alvarado, descartó la medida, confirmando que el tratado sigue vigente y no habrá modificaciones. Meteorología emitió alertas por un sistema frontal que afectará a 12 regiones. Desde Maule hasta Biobío se prevén intensas precipitaciones concentradas de hasta 65 milímetros entre martes y miércoles, además de vientos con rachas de hasta 80 kilómetros por hora.
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6: 16:04 de la tarde.

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Estamos comenzando un nuevo capítulo de Juntémonos en la Tarde aquí en Candelaria Radio. Soy Cristóbal Abello y los voy a acompañar hasta las 19 horas, siempre con la buena música aquí en Candelaria Radio. Recuerde que nos puede seguir en nuestras redes sociales. En Facebook somos FM Candelaria Radio, en Instagram somos Candelaria Radio y en Twitter somos FM Candelaria. Abrimos el programa del día de hoy con buena música.

Juntémonos en la tarde por Candelaria Radio, siempre con la mejor música, ¿no? Con grandes letras, con grandes interpretaciones, pero sobre todo con grandes letras que dicen muchas cosas, ¿no? Palabras que ponen los artistas en sus canciones, ¿no? Que nos dejan reflexionando y pensando sobre por ahí la vida, ¿no? Y muchas otras cosas. Les voy a contar ahora, y a propósito de eso, les voy a contar este tema, ¿no? Que tiene que ver de Eminem, este dato que tiene que ver con Eminem. Es Eminem contra el diccionario. Eminem tiene el récord mundial de la mayor cantidad de palabras en un sencillo exitoso. En su canción Rap God logra meter 1560 palabras en poco más de 6 minutos. Eso es un promedio de 4.3 palabras por segundo. Hay una parte específica donde suelta 97 palabras en solo 15 segundos. Toda una pesadilla para los que hacen subtítulos. Ya me puedo imaginar al encargado de eso, ¿no? Por ejemplo, tratando de subtitular el videoclip de este tema, ¿no? Rap God, tratando de ver cómo logra meter, 97 palabras en apenas 15 segundos. Pero un talento gigantesco el que nos regaló ahí Eminem con esta canción que se llama Rap God. Y que, por supuesto, también usted puede escuchar. Seguimos a esta hora en Juntémonos en la Tarde por Candelaria Radio.

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Juntémonos en la tarde aquí en Candelaria Radio, siempre con la mejor música, la buena información, por supuesto, los mejores datos aquí a través de la 106.7 de la frecuencia modulada y su red territorial de emisoras. Somos Candelaria Radio y estamos más cerca de ti. 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

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Ahora seguimos con la buena música que tenemos para ustedes en Juntémonos en la Tarde.

0: Juntémonos en la tarde de Candelaria Radio, siempre con buena música, datos y mucho más. Y a propósito de datos, acá les traigo uno muy bueno. Vamos a hablar de Mozart. En el siglo XVIII, el Vaticano protegía celosamente la partitura del Miserere de Allegri. Estaba prohibido copiarla bajo pena de excomunión. Sin embargo, un Mozart de solo 14 años la escuchó una sola vez durante una misa, regresó a su casa y la transcribió completa de memoria. Ahí se nota cuando alguien es un genio de la música como era Mozart. El Papa quedó tan impresionado por su genio que, en lugar de castigarlo, lo condecoró. Claro que sí, se logró aprender. Imagínense el genio musical de Mozart para escuchar esta pieza musical, aprendérsela de memoria, llegar a la casa y transcribirla literalmente y exactamente como estaba escrita en la partitura que el Vaticano protegía sagradamente. Tremendo lo de Mozart, uno de los grandes de la música clásica. Y que, por supuesto, también les compartimos estos datos a esta hora aquí en Juntémonos en la Tarde, solamente por Candelaria Radio, más cerca de ti.
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6: 16 horas, 4 de la tarde, 32 minutos.
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juntémonos en la tarde de Candelaria Radio, un viaje hacia el espacio, hacia el universo de la buena música. Y claro, a propósito del espacio y el universo, contarles que de este dato curioso que les vamos a contar, que tiene que ver con que en este preciso momento hay música terrestre viajando fuera de nuestro sistema solar. Sí, tal cual como lo oyen. Las sondas Voyager llevan un disco de oro con sonidos de la Tierra, que incluyen piezas de Bach, Mozart y el clásico de Chuck Berry, Johnny B. Goode. Es literalmente nuestro mensaje en una botella para cualquier civilización que sepa usar un tocadiscos. Claro, ¿se imaginan, por ejemplo, a los ovnis, ¿no? A los extraterrestres escuchando a Johnny B. Goode o, por ejemplo, las piezas de Bach o Mozart? Sería interesante saber qué es lo que opina la vida extraterrestre, digamos, ¿no? Fuera de nuestro planeta y si les gusta la buena música. Y seguramente que también escucharían Candelaria Radio, que siempre les ofrece buena música a toda hora y sobre todo en el Juntémonos en la tarde.

Qué buen tema era el que sonaba ahí, por supuesto. Estamos aquí en Juntémonos en la tarde de Candelaria Radio, siempre con buena música a esta hora, por supuesto, claro que sí. 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Ahora seguimos con más música, por supuesto, en Juntémonos en la tarde.

0: Siempre buena música aquí en Candelaria Radio. Juntémonos en la tarde que les acompaña como siempre desde las 4 y hasta las 19 horas a través de la red de emisoras de Candelaria Radio para toda la provincia de Copiapó a través de la 106.7 de la frecuencia modulada para Copiapó y Tierra Amarilla. También la 104.1 FM de Los Loros y el Valle de Copiapó, la 89.1 de la frecuencia modulada para Caldera y Bahía Inglesa. También a través de nuestro sitio web fmcandelaria.cl y también la aplicación de Candelaria Radio disponible para iPhone y para Android. Todas las plataformas, todas activas, por supuesto, llevándoles este programa hasta las 19 horas aquí en la radio más grande de la provincia de Copiapó. Ahora seguimos con más música aquí en Juntémonos en la Tarde.
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2: El paso fronterizo Los Libertadores suspenderá de forma preventiva el tránsito para todo tipo de vehículos a partir de las 13 horas. La medida responde al mal tiempo y nevadas previstas en la Alta Cordillera hasta el 31 de agosto. Comenzó la preparación del juicio oral contra el exalcalde Daniel Jaude por el caso Farmacias Populares. La Fiscalía solicita 18 años de cárcel por fraude al fisco, estafa y cohecho, mientras su defensa busca incorporar antecedentes vinculados al caso Hermosilla. Intensas lluvias en Caracas y dos estados de Venezuela dejaron al menos 6 personas desaparecidas, una veintena de lesionados y más de 150 viviendas dañadas. El desbordamiento de quebradas y ríos provocó inundaciones severas y arrastró vehículos en diversas zonas.
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5: 17:05 de la tarde. 2 minutos.

juntémonos en la tarde solamente por Candelaria Radio, siempre más cerca de ti. Bueno, les voy a contar la historia de Barry Manilow y los comerciales. Antes de ser una estrella mundial, Barry Manilow se ganaba la vida escribiendo jingles comerciales. De hecho, él es el autor de canciones publicitarias famosísimas en los Estados Unidos de Norteamérica, como las de las marcas State Farm y McDonald's. Solía bromear diciendo que en sus conciertos la gente aplaudía más sus jingles de 30 segundos que sus baladas románticas. Barry Manilow, uno de los grandes de la música, que claro, partió haciendo jingles, ¿no?, para diversas marcas, terminó siendo también reconocido por su talento musical, por sus grandes canciones y también por sus jingles, hay que decirlo. Seguimos, como siempre, aquí en el aire de Candelaria Radio, siempre más cerca de ti.

aquí estamos de vuelta, como siempre, en Juntémonos en la Tarde de Candelaria Radio. Siempre más cerca de ti. Bueno, los animales y la música muchas veces tienen muchas cosas en común. Y no es la excepción, por ejemplo, en la banda AC/DC. Les voy a contar. Si alguna vez te encuentras con un gran tiburón blanco, bueno, esperamos que nunca te ocurra porque obviamente es una situación muy complicada, quizás quieras subir el volumen a AC/DC. Les voy a contar esta historia. Unos operadores de buceo en Australia descubrieron que los tiburones se vuelven mucho más tranquilos y curiosos cuando escuchan canciones como You Shock Me All Night Long. Al parecer, las bajas frecuencias del rock imitan las vibraciones de los peces en apuros. ¿Qué les parece entonces? ¿Ah? ¿Ustedes han escuchado alguna vez You Shock Me All Night Long? Es una canción muy rockera, ¿no? Que tiene mucha guitarra, también mucho bajo, ¿no? Harta batería. Es una canción que es uno de los grandes himnos del rock y puntualmente uno de los grandes éxitos de AC/DC. Y que, bueno, claro, sería normal probablemente que un tiburón, que es una especie que es bastante un animal, ¿no? Que puede llegar a ser en algunos casos bastante intenso, ¿no? En su forma de vivir. Tal vez irónicamente se relaja con una canción así, que es mucho más upbeat, mucho más arriba, mucho más energética. Datitos que les contamos a esta hora aquí en Juntémonos en la Tarde, solamente por Candelaria Radio.

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Qué buen tema sonaba allí, por supuesto, en la programación habitual que tenemos acá en Juntémonos en la Tarde de Candelaria Radio. 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Ahora seguimos con la buena música aquí en Juntémonos en la Tarde de Candelaria Radio.

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3: 17:05 p.m. 32 minutos.
2: En FM Candelaria informamos el horario de tronaduras para el día de hoy, juntos a las empresas mineras de la comuna. En conformidad con el acuerdo suscrito con la comunidad de Tierra Amarilla y las autoridades.
4: Tengan todos muy buenas tardes y saludos cordiales desde nuestros estudios centrales aquí en Candelaria Radio. Damos paso a un informativo para el día de hoy, informativo que, como siempre, llega por cortesía de la comuna, quienes nos han hecho llegar el horario de tronaduras de sus respectivas operaciones. Comenzamos este informativo revisando la información que nos envía Sociedad Contractual Minera Carola para su operación Mina Carola. Se indica que el día de hoy, lunes 24 de agosto, en el horario de 19:30 a 20 horas, Mina Carola realizará tronadura de producción. Repetimos, reiteramos, hoy Mina Carola realizará tronadura de producción. Estas tronaduras se realizarán en la jornada vespertina de 19:30 a 20 horas. Y adelantan información para el día de mañana, martes 25 de agosto del presente año, en jornada matinal de 7:30 a 8 de la mañana, Mina Carola no realizará tronadura de producción. Informa el Departamento de Perforación y Tronadura de la Superintendencia de Ingeniería de Sociedad Contractual Minera Carola. Vamos ahora con la información que nos envía Sociedad Punta de Cobre, Sociedad Anónima Pucobre, para sus cuatro operaciones que son Mina Punta de Cobre, Mina Manto de Cobre y Mina Tránsito. En estas cuatro operaciones pertenecientes a Pucobre se indica que el día de hoy, lunes 24 de agosto, no realizarán tronaduras de producción. Informa la Gerencia de Operaciones de Minas de Sociedad Punta de Cobre, Sociedad Anónima Pucobre. Y cerramos este informativo con Sociedad Contractual Minera Atacama Cosán, que indica que el día de hoy, lunes 24 de agosto del presente año, en jornada matinal de 8 a 8:30 de la mañana, las operaciones principales de Atacama Cosán no realizaron tronaduras de producción. Informa la Gerencia de Operaciones, División Mina, de Sociedad Contractual Minera.

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Seguimos ahora con Juntémonos en la Tarde.

Juntémonos en la tarde solamente por Candelaria Radio, más cerca de ti. Bueno, ahora les voy a contar una historia que trata de la llama que separó a dos leyendas. Freddie Mercury y Michael Jackson estuvieron a punto de lanzar un álbum juntos en los años 80. Habría sido un hitazo eso. Pero el proyecto fracasó por una razón insólita que les voy a contar. Freddie se sintió muy incómodo porque Michael insistía en llevar a su llama mascota al estudio de grabación. Al final, la llama fue más fuerte que el talento y las sesiones se cancelaron. Miren por lo que se canceló este tremendo proyecto, ¿no? Pero bueno, también Michael Jackson era una leyenda, al igual que Freddie Mercury, y tenía sus exigencias. Y entre ellas, bueno, llevar a su querida llama mascota al estudio. ¿Se imaginan lo que habría sido eso? Tremendo. Seguimos a esta hora, como siempre, en Juntémonos en la Tarde.

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1: El presidente de Estados Unidos, Donald Trump, firmó un memorando que ordena a la NASA explorar alianzas con la industria comercial para acelerar viajes tripulados de ida y vuelta a Marte, fijando como meta superar los 1,000 lanzamientos anuales para 2030. El Tribunal Oral en lo penal de Iquique declaró culpables a 4 excarabineros por golpear y rociar gas pimienta a un detenido en la tercera comisaría de Altos Hospicios en el 2023. Arriesgan hasta 5 años de cárcel. La sentencia se leerá el 3 de septiembre. El gobierno presentó la nueva etapa de la reforma previsional. Mayores de 75 años recibirán el incremento de la PGU a 250 mil pesos en septiembre. Además, ante el alza de cotizaciones, se impulsan leyes de flexibilidad laboral para mitigar costos a empresas.
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7: 18 horas, 6 de la tarde, 4 minutos.

buena música está sonando aquí en el Juntémonos en la Tarde, siempre por Candelaria Radio, la radio que está más cerca de ti. Bueno, ahora vamos a hablar de MTV. MTV, claro que sí, el canal de Music Television, ¿no? Que es su transcripción al inglés, o televisión de música, ¿no? Y les vamos a contar cómo inició transmisiones MTV hace muchos años atrás. El 1 de agosto de 1981, MTV cambió la industria para siempre con su primera emisión. La canción elegida no pudo ser más profética. Video Killed the Radio Star, traducido al español, esto sería el video que asesinó a la estrella de la radio, cantado por el grupo The Buggles. Irónicamente, aunque el video mató a la estrella de la radio en la letra, la radio sigue aquí dándolo todo. ¿Y MTV? Buena pregunta, ¿no? Lo dejamos ahí, por supuesto, a la respuesta, ¿no? De nuestros auditores, ¿no? Que seguramente sabrán, ¿no? Que MTV ya pasó a ser un canal de reality, ya no transmite música, ¿no? Y la radio, seguimos acá, como siempre, con la música. Nosotros nunca los vamos a dejar a nuestros auditores y los vamos a acompañar con la mejor música aquí en Candelaria Radio. Porque aquí los videos no matan a las estrellas de la radio. Las estrellas de la radio viven para siempre y por siempre. Seguimos con Juntémonos en la Tarde.

Estamos de vuelta, por supuesto, aquí en Juntémonos en la Tarde de Candelaria Radio. Siempre con la buena música que les acompañamos acá en la radio más grande de la provincia de Copiapó. Recuerden que si desean ponerse en contacto con Candelaria Radio, lo pueden hacer a nuestro número de WhatsApp, el más 569-8454-5644. Se lo leo un poco más despacio para que usted lo anote en su teléfono celular. Más 569-8454-5644. Ahora volvemos a la buena música, aquí en Juntémonos en la Tarde.

Juntémonos en la tarde aquí en Candelaria Radio, siempre con la mejor música, la buena información, por supuesto, los mejores datos aquí a través de la 106.7 de la frecuencia modulada y su red territorial de emisoras. Somos Candelaria Radio y estamos más cerca de ti. 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

Juntémonos en la tarde de Candelaria Radio, siempre con los mejores éxitos de las distintas décadas, de los años 60, 70, 80, 90, 2000. Todas las décadas están presentes aquí en Juntémonos en la tarde. Y ahora vamos a hablar de una década que fue muy especial para la música. Estamos hablando de los años 80. Les voy a contar esta historia que involucra a Michael Jackson y los Beatles. Michael Jackson en algún minuto le pidió un consejo financiero a Paul McCartney. Paul le dijo que el verdadero negocio estaba en comprar derechos editoriales. Michael le hizo caso y terminó comprando el catálogo completo de The Beatles por $47 millones. Todo un astuto Michael Jackson, ¿no? A Paul no le hizo mucha gracia que su alumno se quedara con las canciones de su propia banda, pero Michael Jackson, gracias a eso, bueno, también hizo una mega fortuna que ya era grande, ¿no? En su minuto, con los éxitos que sacó como Bad, como Smooth Criminal, como tantos éxitos que tiene el gran Michael Jackson. Pero agigantó su fortuna gracias al consejo que le dio Paul McCartney y, bueno, gracias a sus creaciones. Somos Juntémonos en la tarde y los acompañamos, como siempre, en el aire de Candelaria Radio, más cerca de ti.

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3: 18 horas, 6 de la tarde, 30 minutos.
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Juntémonos en la tarde de Candelaria Radio, siempre con buena música a esta hora. Bueno, es sabido que la música y la agronomía y la ganadería muchas veces van de la mano. Hemos conocido casos, ¿no?, donde muchas veces en los invernaderos, ¿no?, en los cultivos de diversos productos del campo, se acostumbra a poner música, ya que esto ayuda a las plantas. Pero, ¿y qué pasa con las vacas? Bueno, si quieres que una vaca dé más leche, le puedes poner música relajante. Un estudio de la Universidad de Leicester descubrió que las vacas producen, atención, hasta un 3% más de leche cuando escuchan canciones de ritmo lento, como por ejemplo Everybody Hurts de R.E.M. Al parecer, el estrés bajo ayuda a que la producción de leche fluya mejor. Así que esto obviamente ayuda a que los ganaderos y, claro, puntualmente quienes son los productores de leche, obtengan mayor cantidad de producto gracias a la buena música. ¿Se imaginan, por ejemplo, a una vaca escuchando Candelaria Radio? Bueno, seguramente produciría mucha más leche, porque acá tocamos siempre buena música y los acompañamos aquí en Juntémonos en la Tarde.

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tiene pensado hacer este día viernes, este día sábado, por supuesto, un carretito, ¿no? No estaría de mal, ¿no? Por supuesto, claro que no. 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Ahora seguimos con la buena música que tenemos para ustedes en Juntémonos en la Tarde.

Qué buen tema era el que sonaba ahí, por supuesto. Estamos aquí en Juntémonos en la tarde de Candelaria Radio, siempre con buena música a esta hora, por supuesto, claro que sí. 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Ahora seguimos con más música, por supuesto, en Juntémonos en la tarde.

0: Y de esta manera entonces estamos dando por concluido el programa del día de hoy de Juntémonos en la Tarde. ¿Les gustó? Cuéntenos, por supuesto, a través de nuestro número de WhatsApp, el +569 84 54 56 44. Nos pueden contar ahí qué les parece el programa, si les gusta la programación de Candelaria Radio. Por hoy nos estamos despidiendo del aire de la 106.7 FM de Copiapó y de Tierra Amarilla, de la 104.1 FM de Los Loros y El Valle y la 89.1 FM de Caldera y Bahía Inglesa. Nos estamos retirando por el día de hoy, les damos las gracias por su sintonía y, como siempre, terminamos este programa deseándoles a todos que tengan una muy buena noche y, como siempre decimos, nos reencontramos el próximo día, si Dios así lo quiere. Un abrazo, chao chao.
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2: En Candelaria Radio te indicamos la hora.
6: 19:07 de la tarde, 4 minutos.

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1: El Ministerio del Interior definirá esta semana si mantiene los plazos de la modernización del Paso Cardenal Zamoré o si someterá las obras a reevaluación. El gobernador Alejandro Santana instó a evitar retrasos en este enlace clave con Argentina. La Corte de Santiago rechazó el recurso de amparo de una ciudadana haitiana a quien se le impidió ingresar al país junto a sus hijas chilenas. El tribunal determinó que la mujer perdió su residencia definitiva tras vivir 4 años en el extranjero. La PDI y la Fiscalía allanaron el tercer tribunal oral en lo penal de Santiago y detuvieron a un funcionario administrativo por cohecho. Se le acusa de recibir pagos a cambio de alertar a bandas narco sobre investigaciones y medidas intrusivas.
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0: En Candelaria Radio te indicamos la hora.
3: 19:07 p.m. 31 minutos.
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1: Aduanas y el ISP alertaron que diversos potenciadores sexuales ilegales, vendidos como productos naturales en mieles, gomitas y pastillas, contienen sildenafilo y tadalafilo no declarados, fármacos para la disfunción eréctil cuyo consumo no supervisado conlleva graves riesgos cardíacos. En los Juegos Mundiales de Robots Humanoides en Beijing, un robot completó los 100 metros planos en 9,39 segundos, superando el récord mundial de Usain Bolt de 9,58 segundos. Aunque marca un hito tecnológico, estos registros no reemplazan las marcas humanas. Astrónomos descubrieron desde el Observatorio Paranal en Chile la estrella S-301, la más rápida de la Vía Láctea. Al orbitar el agujero negro Sagitario A, alcanza el 8% de la velocidad de la luz, permitiendo estudiar directamente la deformación del espacio-tiempo.
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5: En Candelaria Radio te indicamos la hora.
8: 20 horas, 2 minutos.